0: Golfo, el pontífice expresó su deseo de que este documento ponga fin definitivo a la guerra y permita avanzar por el bien común. Enfatizó que siempre será mejor resolver las diferencias mediante el diálogo en lugar de volver a las armas. Para Noticentro informa Alicia Hernández.
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1: ¿Qué tal? Vamos a las noticias. La Secretaría de Movilidad de la Ciudad de México implementará este miércoles 17 de junio un plan integral para el partido Uzbekistán contra Colombia en el Estadio Ciudad de México. Los servicios especiales iniciarán a las 14 horas para agilizar el arribo de los aficionados ante la apertura de accesos a las 16 horas. El transporte operará de forma continua mediante conexiones de tren ligero, metrobús, trolebús y rutas ordinarias hasta desalojar al último usuario. En el Diario Oficial de la Federación se publicó un decreto que establece esquemas de teletrabajo para los servidores públicos no esenciales con motivo de la fiesta mundialista. El documento señala que en los centros de trabajo la jornada laboral presencial de este miércoles 17 de junio concluirá a las 15 horas y el próximo miércoles 24 de junio será vía teletrabajo. En Veracruz, la titular de la Coordinación Nacional de Protección Civil, Laura Velázquez, y la gobernadora Rocío Nale encabezaron la sesión del Consejo Estatal de Protección Civil. Durante la reunión se instaló un puesto de comando con el objetivo de fortalecer las acciones preventivas y mitigar los riesgos derivados de la actual temporada de lluvias y el desarrollo de ciclones tropicales en la región. En información internacional, el panel de expertos designado por la presidenta de la Comisión Europea, Ursula von der Leyen, para evaluar posibles medidas para restringir el acceso de los menores a las redes sociales, presentará el próximo 13 de julio su informe final, con recomendaciones específicas para que Bruselas decida si presenta reformas legislativas antes de final de año. Para Noticentro informa Alicia Hernández.
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1: Muy buenas noches, vamos con las noticias. A través de sus redes sociales, la presidenta Claudia Sheinbaum informó que a 20 meses del inicio de su gestión, el homicidio doloso en el país registró una reducción histórica de 46%. La mandataria atribuyó este resultado a la implementación de la Estrategia Nacional de Seguridad, que prioriza inteligencia, investigación, coordinación y atención a las causas. La Secretaría de Seguridad Ciudadana de la Ciudad de México reportó la detención de 336 personas por extorsión o tentativa de extorsión desde el inicio de la actual administración, registrando 12 capturas tan solo en el mes de mayo. En la prevención de este delito, la dependencia ha capacitado a más de 2.000 comerciantes y miembros del sector privado. En el marco de su séptimo aniversario, la Guardia Nacional, en coordinación con el Gobierno de la Ciudad de México, convocó a una carrera atlética de 5 kilómetros abierta a todo público y completamente gratuita, la cual se llevará a cabo este sábado 20 de junio a partir de las 6:15 horas sobre Paseo de la Reforma. La ruta iniciará en la Estela de Luz y concluirá dentro de las instalaciones de Campo Marte. En información internacional, los líderes del G7 acordaron fortalecer las sanciones al petróleo y al gas rusos y aumentar el suministro de sistemas de defensa aérea a Ucrania, en la cumbre celebrada en la localidad francesa de Evian. Para Noticentro informa Alicia Hernández.
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1: Muy buenas noches, vamos con las noticias. La jefa de gobierno, Clara Brugada, informó que el FanFest del Zócalo ha recibido a 412.000 personas en lo que va del torneo, de acuerdo con datos de la Federación Internacional de Fútbol Asociación. Esta asistencia coloca a la capital como la sede con mayor participación entre las 16 ciudades mundialistas. La Secretaría de Marina, en coordinación con Petróleos Mexicanos, localizó e inhabilitó 7 tomas clandestinas herméticas entre el 25 de mayo y el 14 de junio. Los operativos de seguridad se llevaron a cabo en 4 municipios de Puebla. Con estas acciones, las fuerzas federales buscan reducir los riesgos a la población y fortalecer la seguridad en la región. En su visita a Haití, el secretario general de Naciones Unidas, Antonio Guterres, advirtió que el país atraviesa la crisis más severa del hemisferio occidental y la tercera del mundo, después de Palestina y Sudán, donde 6.4 millones de personas necesitan ayuda humanitaria. De nuestro almanaque. Mucho antes de que existieran los mundiales, Persia celebraba el Noruz, una festividad con más de 3.000 años de historia que marca el inicio de la primavera y el año nuevo persa. Esta tradición, que simboliza renovación y nuevos comienzos, sigue reuniendo a millones de personas dentro y fuera del país. Irán debutó en la justa mundialista el pasado lunes 15 de junio, donde empató a 2 contra Nueva Zelanda. Para Noticentro informa Alicia Hernández.
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1: Muy buenas noches, vamos con las noticias. Al responder a cuestionamientos hechos por la prensa, el Papa León XIV expresó su deseo de que no pase demasiado tiempo para realizar una visita apostólica a México y también calificó como posible un futuro viaje a Perú. La presidenta Claudia Sheinbaum sostuvo una conversación telefónica con la primera ministra de Barbados, Mia Moore Motley. Durante la llamada, las mandatarias dialogaron sobre el interés mutuo de fortalecer la relación bilateral y la cooperación en materia turística. Asimismo, coincidieron en la importancia de la colaboración entre México y la Comunidad del Caribe para impulsar el desarrollo regional. El gobierno del Estado de México realizará una jornada cultural y literaria del 17 al 19 de junio en diversas regiones de la entidad. Las actividades conmemoran el 20 aniversario del Consejo Editorial de la Administración Pública Estatal e incluyen talleres, presentaciones de libros y conversatorios. Consulta lugares y horarios en las redes sociales del Consejo Editorial. De nuestro almanaque. Cuando Ghana alcanzó su independencia en 1957, no solo cambió su propia historia, marcó un camino que otras naciones africanas siguieron en los años posteriores. Desde entonces, el país ha sido un referente de identidad y orgullo en el continente. En este 2026, Ghana debutará en el Mundial contra Panamá mañana miércoles 17 de junio y buscará seguir inspirando. Para Noticentro informa Alicia Hernández.
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1: Muy buenas noches, vamos con las noticias. 11 agrupaciones de taxis autorizados en el Aeropuerto Internacional de la Ciudad de México aplicarán descuentos del 5 al 50% y ofrecerán viajes gratis tras acumular cierto número de servicios. El ajuste generará un ahorro promedio del 18% para pasajeros nacionales e internacionales. Las tarifas promocionales e incentivos vigentes ya se encuentran exhibidos en todas las taquillas y puntos de venta de la terminal aérea. La fiscal capitalina Berta Alcalde reportó incrementos significativos en detenciones y judicializaciones de enero a mayo de 2026 en comparación con 2024. Destacó un alza del 48% en robo de vehículo y 38% en extorsión. El ejército de Estados Unidos realizó un nuevo bombardeo en aguas del Pacífico Oriental contra una embarcación a la cual atribuyó actividades relacionadas con el narcotráfico. El saldo es de una persona muerta y dos supervivientes. De nuestro almanaque. Bélgica alberga en Bruselas una de las ciudades más influyentes de Europa, sede de importantes instituciones internacionales. Desde allí se toman decisiones que impactan a millones de personas dentro y fuera del continente. Fue en Rusia 2018 donde logró su mejor participación al ocupar el tercer lugar en el torneo. Para Noticentro informa Alicia Hernández.
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5: Hola, hola, soy Claudia Mejía, estamos en un nuevo episodio de Ya Oíste. Hoy vamos a hablar sobre alimentación. Ya sé, a veces es como de la rutina, el trabajo, no podemos alimentarnos bien y que llega el fin de semana y nada más queremos estar en casa, no hacer nada, pero creo que es muy importante. Hoy está conmigo un nutriólogo, es Cristian Gómez Montoya. ¿Cómo estás?
6: ¿Qué tal? Mucho gusto. Pues estoy encantado de estar aquí acompañándolos.
5: La alimentación, cuando nos queremos enfocar justo en nuestra alimentación, es que quiero bajar de peso. Uh-huh. Creo que es más como esa parte. Quiero bajar de peso, no tanto porque quiero estar saludable. Uh-huh. Entonces, ahí también hay un entorno de mitos muy grandísimos.
6: Claro, hay que empezar nuevamente con esta idea de disfrutar estos alimentos, de incluir pues una gran variedad, de empezar otra vez a disfrutar estos alimentos, de ya empezar a entender lo más valioso que es justo esta experiencia, en dónde podemos encontrar nutrición, pues realmente en todos lados, en lo que, por ejemplo, Navidad, Año Nuevo, que el Día de la Candelaria, realmente muchas veces nos juntamos para comer, para consumir alimentos, que si quiero regalar un detalle, doy chocolates, también aquí podemos encontrar nutrición justamente porque entra esta ingesta de alimento y ahí también, esto también es dieta, no nada más es, ay, la dieta milagro, ay, esta dieta que me va a ayudar a bajar de peso, porque como tú bien lo dijiste, muchas veces nos enfocamos en el peso solamente sin enfocarnos en lo que realmente vale la pena, que es la composición corporal, nuestra salud y el porqué de ese alimento que estamos consumiendo.
5: Dijiste dieta, dieta es comerte un chocolate. Dieta, o sea, abarca toda tu alimentación.
6: Sí, sí, dieta va muchísimo más allá. Es lo que consumes, sea lo que consumas día con día, eso es dieta. Okay. Así sea, comas nada más una manzana, eso ya entraría dentro de una dieta diaria.
5: Ok, y entonces, ¿cuál es la diferencia en llevar justo un plan alimenticio acorde a tus necesidades?
6: Ok, pues mira, llevar un plan alimenticio acorde a tus necesidades es justo eso, ir controlado, dependiendo si tienes alguna patología, dependiendo si tienes alguna necesidad, algún objetivo, si quieres también dirigirlo hacia algo más sencillo, hacia algo más, no sé, no a todos nos gusta lo mismo. Entonces aquí también entra esta parte de nosotros como profesionales de salud, irnos dirigiendo y acomodando, adecuando estos planes de alimentación organizados a cada persona. No tanto que las personas hagan lo que yo digo, si no les gusta, porque realmente no lo van a seguir. Van a decir, ah, pues sí, este producto milagro, así por más que funcione, no lo voy a consumir. Pero creo que aquí es importante esta parte de aterrizar hacia dónde quieres ir y qué necesitas con tu alimentación.
5: O sea, sí o sí, todos, todas, debemos de acudir con un nutriólogo, con un profesional, para saber qué comer y saber qué comer bien, si se puede.
6: Claro, y se puede comer rico, se puede comer saludable, se puede comer bastante variado dentro de lo que tú necesitas en tu ingesta diaria recomendada, porque muchas veces pensamos que no, que debemos de comer pura lechuga, que debemos de comer puros licuados, puros jugos inclusive, ¿no? Que se tiene esta creencia, pero la realidad es que no va por ahí. Debe de ser como las características de la dieta correcta, debe ser variado, debe ser suficiente, debe ser adecuado para cada persona, inocuo, que esto quiere decir que sea saludable, limpio para las personas, que no nos haga daño, que cumpla con las características de higiene adecuadas también en el manejo de alimentos, y creo que esto también es muy importante de revisar.
5: Y si una persona que es vegana o vegetariana, vegetariana es diferente, ¿no?
6: Ahora sí, vamos a hablar
5: sobre eso. Pero una persona que es vegana y no tiene un seguimiento constante o adecuado de un profesional, como lo es un nutriólogo, ¿qué impacto tiene en su salud?
6: Bueno, es importante mencionar aquí ya un poquito más específico, por ejemplo, nutrimentos como la vitamina B12, la vitamina D, el omega 3, y estos muchas veces no se pueden cubrir con una dieta 100% vegana. debido a que estos se encuentran mayormente en alimentos de origen animal. Sí se puede ya incluirlo en suplementación, pero hay veces que los mismos veganos dicen, no, yo de plano ni suplementación. Ahí hay que encontrar la manera, es todo un reto, la verdad, también encontrar como la manera de decir, a ver, estos alimentos pueden cumplir un poquito más con lo que necesitas. Se puede tener también un tipo de vida saludable diaria siendo vegano, pero sí tomando en cuenta que es importante cuidar esta parte de la vitamina B12, el calcio, el hierro, la vitamina BD, como te decía, el omega 3, porque es esta parte donde ya entran como estos mitos de que no, si haces veganismo, ya vas a bajar de peso, vas a verte bien o vas a ser débil, siempre te van a contar puntos buenos o puntos malos, ¿no? Por eso es importante siempre acercarte con un profesional, porque en redes vas a encontrar opiniones a favor o en contra. En las noticias, de qué tendencias, en todos lados siempre te van a decir mucha información. Y como me decías, hasta una amiga puede llegar y, oye, no, es que mira, fíjate que bajé 10, 15, 20, 30 kilos, pero no es tanto enfocarnos en el peso, sino enfocarnos en nuestra composición corporal.
5: Pues sí, porque puedes pesar 90 kilos, pero tu masa corporal es menor que el músculo. Entonces no es lo mismo.
6: Sí, un ejemplo que me gusta mucho darle a mis pacientes es esta idea de pesas, por decir también otro número, 70 kilogramos, pero bajas un kilogramo de grasa y luego subes un kilogramo de músculo, vas a seguir pesando los mismos 70 kilos, pero tu composición corporal va a ser muy diferente y tu salud también pues puede tener también cierto reflejo, ¿no? Y pues esa parte del veganismo muchas veces se cree erróneamente que es un tipo de dieta, pero no, como te decía, es un estilo de vida que justamente se deben de seguir. Cada persona sigue una idea diferente acorde a su contexto.
5: ¿Y qué pasa con el vegetariano?
6: Okay, bueno, la diferencia entre el vegano y el vegetariano es que el vegetariano a veces sí puede incluir alimentos de origen animal como el huevo o la leche, ya sean ovo-lacto-vegetarianos. Ovo-lacto-vegetarianos incluyen ambos. Lacto-vegetarianos incluyen solamente productos de leche o lácteos. Y los ovo-vegetarianos solamente huevo. Pero el vegano sí es un poquito más cerrado a querer consumir. Pero pues hay varios tipos de veganos realmente. Hay inclusive un tipo de vegano que solamente consume frutas, semillas que han caído, ni siquiera dañan la naturaleza. O sea, también entra esta parte del medio ambiente y la parte ecológica, por lo que te decía también de no dañar la naturaleza, de la huella ambiental.
5: Yo creo que este episodio se tiene que llamar ¿por qué ir con tu nutriólogo? Con un nutriólogo. Porque sí, o sea, todo el mundo tenemos esta idea de que ir al nutriólogo es como de, va a tardar un buen en que yo llegue a mi meta, o ya que me dé lo que me tenga que dar. En realidad no es así. Uh-huh. Y ahorita tú no lo estás diciendo. Entonces, cambiar ese chip no es tan fácil. Pero como tú decías, empezar por algo ya es una ganancia, ¿no?
6: Sí, y es importante para nosotros nutriólogos empezar a ver esta cuestión de si mi paciente tiene tal característica, se le complica tal cosa, esto no le gusta, por ejemplo el aguacate, ¿no? Que claro que es un alimento con gran cantidad de nutrimentos. Si no le gusta, no es como que ya te lo tienes que comer, porque al contrario, nunca va a volver a regresar a la consulta. Y también entra esta parte, ¿no?, de respetarlo, de decir, bueno, si no le gusta el aguacate, ¿qué otro alimento le puedo ofrecer a mi paciente para que él diga, me gusta y estoy cumpliendo, ¿no? Siempre es dar estas opciones, porque realmente opciones hay muchas.
5: Cristian, muchísimas gracias por acompañarme aquí a este episodio.
6: No, muchísimas gracias a ti por invitarme, por también escucharme, por apoyar también a las personas en esta cuestión de la información, que empiecen a escuchar también todos estos temas que son bastante importantes.
5: Él fue Cristian Gómez Montoya, yo soy Claudia Mejía, nos vemos en un próximo episodio. Adiós.

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0: Hey, ¿cuál será la palabra india para decir amigo?
1: Sí. 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
1: Muy buenos días, vamos con las noticias. El Gobierno de México brindó más de 7.1 millones de servicios y trámites mediante la Estrategia Nacional Atención a las Causas. La titular de Gobernación, Rosa Isela Rodríguez, señaló que la estrategia prioriza abrir espacios de recreación, participación y formación para alejar a la juventud de la violencia y fomentar su desarrollo. Autoridades del Estado de México dieron a conocer que el Nevado de Toluca continuará cerrado al público por condiciones climáticas extremas y planes de conservación ecológica. La restricción prohíbe el paso de visitantes, autos particulares y vehículos todoterreno en el volcán desde finales de diciembre de 2025. Para garantizar la medida, la Policía de Alta Montaña mantiene patrullajes permanentes. Seguimos en el Estado de México, donde se mantienen los 14 destinos futboleros que ofrecen transmisiones de partidos, cine itinerante y dinámicas familiares. El programa completo de horarios y sedes de esta estrategia turística y comunitaria puede consultarse en la cuenta de @culturaedomex. Las Fuerzas Armadas iraníes advirtieron a Israel que una eventual continuación de sus ataques en el sur del Líbano podría desencadenar una respuesta militar contundente, tras denunciar 84 supuestas violaciones del alto el fuego en las últimas horas. Para Noticentro informa Alicia Hernández.
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2: 5:59 del miércoles 17 de junio. Por lo pronto, un abrazo cariñoso a todos los que llevan el nombre de Alberto, Isauro, Ismael, Pedro, Rainiero y Teresa. Y desde luego a los que en este día cumplen años, un abrazo de parte de todos los que formamos parte del equipo de Variedades Matutinas, a Óscar Acacio García en los controles, Norma Joaquín y Adela Castro, que ya estamos listos para compartir con ustedes las primeras horas de este miércoles. Miércoles que amanece muy agradable la mañana, no se siente temperatura fría, está muy agradable.
3: Sí, fresco, pero como dices, muy agradable, no tanto frío como otros días. Ayer, bueno, por el rumbo no llovió.
2: No, tampoco por mi rumbo.
3: Estuvo muy bien, muy
2: estuvo
3: tranquilo.
2: Estuvo bonito el día, sí. Y en la tarde, a pesar de que había solecito, estaba fresco, no, ni mucho calor, ni, no, muy agradable el día de ayer. Para todo lo que estaba sucediendo en el mundo,
3: ¿verdad?
2: En México estaba agradable, agradable la tarde. No sé, la sentí como tranquila, de esos días que puedes disfrutar caminando o sentado en un parque.
3: Estaba esa resolana, que le llaman, pero sí se sentía de repente un poquito de bochorno. Se nubló, yo dije, va a llover, pero no.
2: Pero no. Se fueron las nubes. Yo también hubo un momento en que vi nubes muy muy negras, muy oscuras, pero no llovió en toda la tarde, estuvo muy agradable. Yo debo haber salido por ahí de las 5:30, 6, y estaba sin necesidad de suéter ni nada. Estaba muy agradable. Y tenemos efemérides, entre ellas la de un cantante estadounidense que a mí en lo personal me gusta mucho, Barry Manilow.
3: Ah, claro.
2: Que ha vendido más de 75 millones de copias de sus canciones en todo el mundo. Tiene una con nombre latino, Copacabana, y las otras pues son... Escribir la canción, yo escribo la canción, Así es la traducción.
3: I write the songs.
2: The songs. Could be magic. Mm-hmm.
3: Candy. Mm-hmm. Can't smile without you. 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
2: Y hubo un momento en que estuvo muy escuchado aquí en México. Debe haber sido los años 60, 70 más o menos, ¿no?
3: Sí, sí, por esos tiempos. Y que pues era escuchado en diversas estaciones.
2: Y tenía amigos aquí en México, entre ellos Armando Manzanero.
3: Uh-huh.
2: ¿No? Sí, por ahí vi la mención. Ah, Daniel Riolobos era su nombre artístico. ¿Qué más tienes por ahí?
3: ¿Qué más tenemos entre nuestras efemérides?
2: Sasha Sokol, Paulina Rubio.
3: ¿Verdad? Que ambas formaron parte de ese grupo, Timbiriche.
2: De Timbiriche, muy popular. Daniel Riolobos, que estuvo en México durante mucho tiempo.
3: Sí, nacido en Argentina.
2: Uh-huh. Pero aquí estuvo mucho tiempo y era muy escuchado, además de que era muy apuesto.
3: Uh-huh.
2: Y un día como hoy, la Estatua de la Libertad, en 1985, llega al puerto de Nueva York.
3: Uh-huh.
2: 1885, sí. Y en 1950 se realiza el primer trasplante de riñón, salvando la vida de muchas personas, porque además, si es una persona sana, se puede vivir con un riñón, por eso hay facilidad para donar.
3: Sí, qué bueno que hay esa posibilidad de, sí, de ayudar y de salvar a otras personas.
2: Y ahora que está de moda el fútbol, en 1970, en la Copa Mundial de Fútbol en el Estadio Azteca, se realiza el denominado partido del siglo entre Alemania Federal e Italia, ganando Italia 4-3. Debe haber sido un partidazo, yo no lo recuerdo, pero debe haber sido un partidazo para estar con 7 goles. Y una pequeña diferencia es la que le da el triunfo a Italia. Que mañana juega México, ¿verdad?
3: Sí, ya se acerca ese día.
2: Lo que me llama la atención es que el partido es en la tarde.
3: Sí, a las 7.
2: A las 7. Y suspenden las clases de los niños.
3: Uh-huh, no, pretextos no faltan.
2: Yo quisiera saber qué tiene que ver el horario matutino de las escuelas y el mismo horario vespertino, porque si van los niños en el horario vespertino, salen a las 6, alcanzan a llegar perfectamente a su casa a ver el partido.
3: Pues sí, pero no quieren que nada interrumpa.
2: Ay, no, que cualquier pretexto nos es propicio para suspender actividades.
3: Uh-huh. Sí.
2: Tendríamos que hacer un gran trabajo para evitar que estas festividades pues no fueran motivo de suspensión de clases, porque además muchas personas no van a trabajar, sobre todo en la tarde, del gobierno, desde luego.
3: Sí.
2: En otras empresas, pues, con fútbol y sin fútbol siguen trabajando. Pero sí, en las escuelas no va a haber clases mañana, en todo el día. Los de en la mañana, ¿qué tienen que ver con el fútbol? A ver. No, yo no entiendo esas medidas, esas complacencias que no tienen sentido. Además, el partido es 7 de la noche.
3: Así es.
2: Los niños salen a las 6, alcanzan a llegar a su casa a ver el fútbol. No inventemos, no hay que favorecer el que, por cualquier motivo, porque este es cualquier motivo, se falte a clases. De por sí, van, creo que van a cortar el año escolar. Creo que por fin sí aceptaron que terminen el periodo escolar
3: este mes.
2: Sí.
3: Uy.
2: No sé si ya se lo autorizaron o al secretario de Educación, pero ayer eso fue lo que comentó, que saldrían
3: antes.
2: El año escolar termina en julio. Que ya terminaron el programa, ya hicieron evaluaciones, ya reforzaron a los niños que tienen alguna deficiencia. Todo eso se puede hacer. No tienen por qué quitarle casi 20 días de clases a los niños.
3: No, pues vaya que sí, estamos viviendo otros tiempos.
2: Sí, definitivamente otros tiempos, y tiempos exageradamente flexibles, sobre todo para el conocimiento. Se ha relajado tanto la educación en nuestro país, pero tanto, debemos de tener, por el contrario, acciones que fortalezcan la educación, que los niños salgan con más recursos para seguir adelante una carrera profesional, que puedan desempeñarse en un trabajo con toda seguridad. Y no, mañana no hay clases porque el fútbol es a las 7 de la noche. ¿Y qué, los van a sentar frente a la televisión desde las 8 de la mañana o qué?
3: No, sí está muy mal, muy deficiente todo este sistema.
2: Sí, definitivamente son concesiones que no se debieran aplicar y que la presidencia de la República no debería aprobar.
3: No, y desde el hecho a mí me sorprendió cuando dijeron que ya no iba a haber niños reprobados.
2: Ah, esa es otra cosa. Estoy de acuerdo que no los reprueben. Que no los reprueben. Pero que durante los 2 meses de vacaciones los maestros se turnen para fortalecer a los niños en los conocimientos que no han afirmado. Que se trabaje con esos niños, no que lleguen al siguiente año escolar con deficiencias, y entonces se van a sumar las deficiencias del año anterior con el año presente, porque si no tienen el antecedente del conocimiento, pues no pueden seguir adelante, que será muy difícil entender eso.
3: Pues parece que sí. Luego también eso de que quitan materias y luego siempre sí, siempre no, ya están también eso. Materias importantes como civismo, por ejemplo, era una de las materias que dijeron que ya no iban a impartirla.
2: Y esta es una materia que le permite al niño desenvolverse en la sociedad en que vive. Porque es donde le señalan que hay normas, que hay reglamentos, que hay cosas que se deben cumplir como ciudadanos en un país. Y conocer las normas que se establecen en diferentes momentos. No, la verdad es que hay muchas deficiencias y el problema está que nunca han puesto realmente maestros al frente de la Secretaría de Educación.
3: Sí, comprometidos.
2: Sí, maestros y comprometidos.
3: Con su labor.
2: Mira, ya son las 6 de la mañana con 11 minutos.
3: 6:11.
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2: 6:12.

0: 6:22. Escuchamos a los hermanos Martínez Gil con Quimera. Mona Bel y la montaña, uno de sus éxitos, o yo creo que el más grande de sus éxitos, la montaña. Y solamente una vez con Andy Russell, ese hombre que participó en tantas películas, era tan simpático, tenía una sonrisa tan agradable que contagiaba. Y en su forma de hablar tenía un leve, muy leve dejo agringado en su conversación, pero era un hombre que caía bien solo de verlo.
1: Sí, simpático, como mencionas, una sonrisa amable.
0: Sí. Trabajó mucho, hizo varias películas, y no sé si me equivoco, pero creo que estuvo en televisión. No lo recuerdo con precisión porque fue en los años 60, 70 cuando él estaba haciendo una carrera importante en el cine mexicano y en la televisión. Sí, debe haber sido 60, 70 cuando Andy Russell dominaba algunos escenarios. Simpático.
1: Sí, comentan que su mayor éxito fue Bésame Mucho.
0: Es que la cantaba con un leve, así de, bésame, bésame, como si fuera el de habla inglesa puro, pero no era, pero sí hablaba mordisqueando el español.
1: Sí, ese dejo en sus canciones.
0: Andy Russell, muy agradable actor, cantante. Y se desarrolló muy bien aquí en México y era muy solicitado. Se consideraba el primer cantante estadounidense en cantar en español. Y es uno de los pioneros más importantes y populares del bolero. Vendió más de 60 millones de discos.
1: ¡Ay!
0: Y estamos hablando de hace 70 años.
1: Imagínate, sí.
0: No, era muy, muy agradable Andy Russell. Tenía una sonrisa contagiosa.
1: Uh-huh.
0: A principios de los años 50 se mudó a México, donde consolidó una brillante carrera artística hasta el final de su vida. Y fallece el 16 de abril de 1992. Así que recordando a Andy Russell con solamente una vez. 6:25.
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0: El paro de la Coordinadora Nacional de Trabajadores de la Educación está perjudicando nada más a 1,400,000 niños que no tienen clases, que están en su casa, que no van a terminar un año escolar, porque sí les van a dar la boleta. sobreapuesta. Les van a dar la boleta de pase de año, pero no van a concluir el programa y van a tener un año deficiente con posibilidades reducidas para continuar sus estudios de primaria y secundaria. Pero eso a los maestros de la coordinadora los tiene sin pendiente. Ellos lo que están haciendo es causar problemas en el tránsito y en la vida cotidiana de la Ciudad de México, dejando una de las principales avenidas sin posibilidad de transitar y causando la molestia de muchas personas que sí tienen que ir a trabajar, no como ellos que están en plantón ya desde hace varios días y que al parecer piensan seguir así hasta que termine el ciclo escolar y empiecen las vacaciones. Lo que yo no entiendo es por qué el gobierno va a autorizarles no solo el pago de los meses que llevan en paro, sino también el pago de las vacaciones que se pagan juntas a los maestros. Se paga el mes de julio y agosto para regresar y cobrar a partir de septiembre, o por lo menos así lo tenían programado. Y continúa creciendo la preocupación por este paro de la coordinadora, que mantiene sin clases a muchos niños, pero además de que están sin clases muchos niños, sobre todo en estados que tienen problemas como Chiapas, Zacatecas, Guerrero, Michoacán, donde miles de alumnos permanecen sin actividades escolares. Y de acuerdo con cifras de la Secretaría de Educación Pública, Oaxaca es el estado más afectado, con más de 10,000 escuelas cerradas. Calcule usted que cada escuela tuviera, ¿qué le digo?, 600 niños. Calcule cuántos niños están sin clases en ese estado, lo que representa más del 80% de sus planteles públicos. Las cifras oficiales señalan que más de 88,000 maestros participan actualmente en las movilizaciones y plantones tanto en la Ciudad de México como en diferentes estados del país. Tan solo en Oaxaca, les digo, son más de 700,000 estudiantes que permanecen sin clases. Y aquí el problema ya no solamente es político o sindical, están causando un problema social severo. Primero que nada, que los niños no están cumpliendo con el calendario. ¿Y qué va a suceder? Pues los van a pasar así, sin haber llenado los requisitos académicos necesarios para que aprueben el año y puedan seguir adelante con sus estudios. Y recuerde que estamos hablando de primaria y secundaria, que son los maestros, la sección novena y la sección 10, que son los maestros que conforman en su mayoría a la coordinadora. Especialistas advierten que no existe todavía una estrategia clara para recuperar el aprendizaje perdido durante estas semanas de paro. Pues claro que no existe una estrategia, porque estos maestros van a llegar, estamos a punto de terminar el ciclo escolar, van a regresar a sus escuelas, van a recoger su cheque y se van de vacaciones durante mes y medio. Así que lo que hayan aprendido los niños, pues qué bueno. Y lo que dejaron de aprender, pues bueno, ya ni modo, pues a ellos no les preocupa, a los maestros de la coordinadora no les preocupa. A ellos lo que les preocupa en un momento en que hay visitantes extranjeros en México que están viendo cómo cierran las principales avenidas, Reforma, Insurgentes, cómo lo toman con la mayor frescura y las autoridades, bien gracias, observándolos cómo causan un caos al tránsito y a las personas que tienen que circular por ahí para ir a trabajar. A ellos los tiene sin cuidado y el gobierno no impide que eso esté sucediendo. se preocupan especialmente estados como Oaxaca, Chiapas y Guerrero, donde históricamente ya existen altos niveles de rezago educativo y pobreza, porque mientras continúan las negociaciones, los estudiantes siguen perdiendo clases y acercándose al final del ciclo escolar, sin certeza sobre evaluaciones, contenidos y cierre académico. Y yo me pregunto, ¿esos maestros que están en paro en algún momento tendrán que elaborar las boletas? ¿Se van a sentar frente a su escritorio y van a decir, Juan Manuel, Juan Manuel? ¿Quién es Juan Manuel? Ah, creo que el que se sienta por atrás. No, pues tiene cara de más o menos brillante, así. Hay que ponerle 9. Y Luisito, no, es el que está en la otra fila.

0: Pues yo no veo la intención de resolver el problema de los de la coordinadora, porque no son todos los maestros, son una cantidad razonable, porque 50 niños sin clases o 500 niños sin clases es grave.
1: Mucho.
0: Las dos situaciones son graves. Y mientras tanto, la coordinadora bloquea la terminal de Pemex en Oaxaca, libera casetas y marcha al aeropuerto. Esto está sucediendo en Oaxaca, ¿eh? Y la coordinadora mantiene sus protestas y movilizaciones en diferentes puntos del estado. Ayer martes, la sección 22, que es la que corresponde a Oaxaca, iniciaron acciones tomando diferentes puntos importantes para el paso libre a automovilistas y transportistas. Los maestros aseguraron que continuarán en pie de lucha para exigir la abrogación de la ley del ISSSTE y una mejora en el sistema de pensiones. Eso de la ley del ISSSTE, yo tuve que ir a preguntar a ver de qué se trataba, porque no entendía. Y es que cambió la forma en que se jubilan los maestros. Anteriormente se jubilaban con el sueldo que estaban percibiendo. Se quitaban algunos rubros, pero en general era prácticamente el sueldo. Y ahora lo hacen en función de las Afores famosas.
1: Ya no les conviene.
0: No, ya no les conviene. Y pues no sé cómo se maneja lo de las Afores. A mí ya no me tocó ni siquiera de lejos lo de las Afores. Pero eso es lo que están pidiendo. Yo no lo entendía. Tuve que pedir a alguien que me explicara. Pero más o menos así lo entendí. Espero que lo haya entendido bien. Otro de los puntos tomados por la coordinadora fue la terminal de Pemex, ubicada en la carretera del Istmo de Oaxaca, Istmo de Tehuantepec. Ahí instalaron casas de campaña, bloquearon temporalmente la entrada y salidas de pipas de combustible. Y este conflicto sigue escalando. Y bueno, de ellos lo que quieren es sentarse a platicar con la señora Sheinbaum, y la señora Sheinbaum ya dijo que no, que tienen que hablar con las autoridades que son inmediatas a ellos. En este caso sería el secretario de Educación Pública y la secretaria de Gobernación.
1: Son a quienes les corresponde.
0: Pues sí, son los que de primera instancia, ya llegar a la presidencia, pues ya es una instancia extrema, porque imagínate que tuviera que atender los asuntos de todas las secretarías la presidenta. Pues no.
1: Por eso mismo las tiene,
0: para que atiendan sus asuntos. Y ya el secretario o la secretaria de la instancia correspondiente llegar allá con ella y tratarían el asunto y la forma de resolverlo. Pero mientras tanto, ahí seguirán bloqueando. Ayer bloquearon una parte importante de Insurgentes y Reforma. Y ahora creo que se van a ir al Caballito y Reforma. Creo que eso escuché. Pero están causando muchos problemas y no van a resolver nada. Su petición, como todos los años, es extrema. Y finalmente llegan a un acuerdo. No les dan, nunca les han dado lo que han pedido. Así que esta no va a ser la excepción.
1: Pues sí.
0: 6:38.
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3: 6:39.

0: 6:47. Escuchamos a Los Panchos con Caminemos. No es cierto, escuchamos a César Costa, perdón, con No existe el amor. Posteriormente, Los Tecos con Quizá, quizá, quizá, de Osvaldo Farrés, y Pedro Vargas con Acércate más
1: y más
0: y más,
1: pero mucho más.
0: Un saludo cariñoso a las personas que desde temprano nos están hablando y
2: no, mensajeando.
0: Es verdad, es que nos mandan un mensaje por WhatsApp al 5539 51 1030, 5539 51 1030. Alejandra del Cueto, Jael Peña de Iztapalapa, la familia García desde Pachuca, Laura Rojas de Ixtapaluca y Fernando Correa de Ecatepec, además de Ignacio Rodríguez Torres. Ellos se comunicaron, nos saludan y están escuchando el programa, y nosotras se lo
2: agradecemos
0: de corazón que estén pendientes del desarrollo de este programa que hacemos para ustedes.
2: Sí, están muy pendientes y dando sus opiniones de los diversos temas, pero dejen su nombre, recuérdenlo.
0: Ah, sí, porque si no nos lo aclaran, como nosotros tenemos un teléfono que no registra si no lo escriben.
2: Ajá, sí. No podemos saber de quién se trata.
0: Exacto. 6:50.
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0: Una mujer fue atropellada por un conductor que minutos antes estuvo involucrado en un percance vehicular en Tehuacán, Puebla. Autoridades buscan ahora al sujeto. Pero escuche usted lo que sucedió y cómo sucedió, porque afortunadamente ya hay cámaras en muchos lugares, en muchas carreteras, en muchas calles, y permiten saber con toda precisión qué es lo que sucede y quién es el responsable. Pues cámaras captaron el momento en que una mujer es atropellada en plena vialidad en la ciudad de Tehuacán, en Puebla, luego de intentar evitar que el conductor se diera a la fuga tras un percance vial registrado minutos antes. A pesar de que fue grabado, hasta el momento las autoridades no han podido localizar al sujeto responsable, mientras que la víctima se negó a ser trasladada a un hospital. Pero, ¿cómo empezó todo? A ver, les voy a platicar. El conflicto se originó cuando una repartidora por aplicación fue impactada de la nada por una camioneta roja. Tras el choque, la mujer se bajó de su vehículo y encaró al conductor, pero el sujeto solo arrancó el vehículo e intentó darse a la fuga. Al ver lo que estaba ocurriendo, la repartidora se puso frente a la camioneta e intentó reclamar los daños ocasionados, pero el conductor no frenó y empezó a llevarse a la mujer en el cofre de la camioneta. Ahí iba la mujer prendida.
2: ¡Ayuda! Gritaba.
0: ¡Ay, pobre! Ay. Al percatarse que el conductor no reducía la velocidad, la mujer intentó pedir ayuda. Sin embargo, terminó siendo embestida por el vehículo. La repartidora quedó tendida en el suelo, mientras que el dueño de la camioneta emprendió su huida a toda velocidad. Tras el accidente, paramédicos de Tehuacán acudieron al lugar para brindar atención, pero la afectada decidió no ser trasladada a un hospital, pese a las lesiones que pudo haber sufrido en el momento de ser atropellada. Autoridades, ¿por qué se habrá negado? ¿Qué no le dolía lo que le había pasado?
2: Yo creo que en la misma euforia, en la misma adrenalina, en ese momento no sintió tanto, tenía más el coraje de que ese tipo se le fuera, pero se ve como las llantas le pasan ahí sobre las piernas, y ella estaba gritando y todo, pero más el coraje era porque se iba el tipo. Ella estaba enojada porque tuvo ese percance y ella quería que le pagara, es lo que exigía. Por eso se le pone ahí frente ahí al conductor, pero a este no
0: estaba,
2: le importó.
0: Muy enojada.
2: Muchísimo.
0: Para hacer de esa imprudencia tan grande. Se desconoce si la víctima presentó una denuncia formal ante las autoridades competentes, aunque las investigaciones continúan para esclarecer los hechos y determinar las responsabilidades correspondientes. El accidente ocurrido en Tehuacán puede llegar a ser investigado como homicidio doloso, debido a que se trató de un atropello intencional, lo que involucra un delito contra otra persona. En Puebla se considera provocar lesiones dolosas que pueden incluir de 6 meses a 10 años en prisión si las heridas provocan una incapacidad permanente. Oye, pero ¿cómo pudo la mujer? Qué enojada, cuánta adrenalina tenía en la sangre, que mucho. Hizo todo eso, que pudo haber muerto.
2: Sí, se arriesgó bastante, pero ella tenía ese coraje, y te digo, aunque le pasan las llantas encima,
0: afortunadamente no se las rompió.
2: Ay, sí, sí, sí.
0: Oye, que las placas de la camioneta mencionada, por si usted la ve por ahí y quiere informar a las autoridades, son P de papá, B de Benito, N de nene, PBN 19-07, PBN 19-07 del estado de Puebla.
2: ¡Qué impacto!
0: Sí, qué cosas pueden suceder. Imagínate una mujer poniéndose enfrente de una camioneta y el de la camioneta un irresponsable.
2: ¿Que le valió?
0: Sí, no, qué bueno que no sufrió daños mayores la mujer, ¿eh?
2: Antes se
0: o
2: creía.
0: O por lo menos eso.
2: Eso creemos.
0: Eso creemos, porque tenía la adrenalina todo lo que da.
2: Al tope. E imaginamos ya poniéndonos frente al auto, a la camioneta. Ay, no van a avanzar, pero sí. Hasta en patrullas ha pasado, ¿no? Que
0: sí.
2: También se les ponen enfrente y no les importa, se los llevan.
0: Pero no deben ir a una gran velocidad, por eso no los atropellan si hay oportunidad de que se sostengan. Yo supongo, nunca he visto.
2: Sí, en ese caso esa mujer sí, se puso ahí enfrente y ya cuando vio que empezó a avanzar la camioneta, pues sí, como con a 20 uñas, de donde pudo, sí, como que se agarró, pero no, pues ya no pudo. Y al dar una girar la camioneta, o sea, y ¡fua! Donde la salió impacto.
0: Fíjate lo que es la desesperación, la rabia, el enojo de que te hayan perjudicado y quieran escapar impunemente.
2: Tan simple como a lo mejor, pues llama a tu seguro, o a lo mejor no tenía ese seguro, el de la camioneta.
0: Eso lo puedes apostar.
2: Pero no sé, llegar a algún acuerdo, un arreglo,
0: sí,
2: no
0: sí,
2: sé, algo.
0: Sí. Y no actuar de esa manera tan excesivamente irresponsable. ¡Qué barbaridad! Oiga, hace mucho tiempo había campañas especiales para lograr la donación de sangre de manera voluntaria. Pero yo ya no he visto, antes aquí mismo en esta empresa se hacía un día al año la donación de sangre voluntaria.
2: Sí, había mucha afluencia.
0: Sí.
2: Buena convocatoria.
0: Pero están hablando las autoridades competentes del sistema de salud en que la escasez de sangre es uno de los principales desafíos del propio sistema. Esta situación no solamente pone en riesgo la atención de miles de personas que necesitan transfusiones, sino que también ha provocado la aparición de estafadores que buscan aprovecharse de la desesperación de las familias. Y es que, en verdad, yo ya no he visto campañas para donación altruista.
2: Sí, no, y lo malo es eso, que hay gente que lucra y que te vende la sangre. O sea, sí. Bueno, voy, pero dame una lanita y sí dono.
0: Sí, y es que pensamos que siempre, en todos los casos, hay un familiar que pueda prestarse a la donación. Pero sucede que no siempre el estado de salud de los familiares es el ideal, o la edad, o un embarazo. Todos esos son impedimentos para donar sangre.
2: Hasta una simple perforación.
0: Sí.
2: También ya no puedes ser donador. Te hacen ese examen, una prueba, te sacan y ya te hacen el examen, y ahí es donde ven si esa sangre es buena para la donación.
0: Pues está en crisis el sistema de salud por la falta de donadores de sangre. Y los especialistas revelan que en México el 92% de las donaciones son de reposición, es decir, realizadas por familiares o amigos cuando ya existe una emergencia médica. Apenas el 8% corresponde a donaciones altruistas.
2: Muy pocos.
0: Sí, pero no se han hecho campañas, o por lo menos yo no me he enterado de campañas, porque hay un Centro Nacional de Transfusión Sanguínea a donde tú puedes acudir, o había, no sé si siga, yo supongo que sí.
2: Sí.
0: Y tú ibas ahí y decías que querías donar y te aceptaban la donación y te daban juguito y
2: Fruta.
0: Pero aceptaban la donación, pero no sé si todavía siga funcionando ese centro.
2: Yo tengo entendido que sí.
0: Centro Nacional de Transfusión Sanguínea. Sí, sigue funcionando. Sí. Ahí puede uno acudir cuando no hay una campaña como las que antes se hacían. Pues acuda, que no haya que pedirle. Si usted acude como donador, el día que su familiar en primera línea necesite sangre, se la proporciona al centro, ¿eh? Y eso es una gran ventaja que puede ayudar a las personas que tienen urgencia de que les apliquen sangre.
2: Pero sí, como mencionas, falta más promoción de todo esto.
0: Sí.
2: Y hace unos días acaba de pasar el Día Mundial del Donante de Sangre. Y pues para muchos
0: pasó en blanco.
2: Así es.
0: Sí. Y es necesario que se...
2: Que haya que más haya difusión.
0: Donación voluntaria. 7-2.
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5: ¿Qué tal? Muy buenos días. De enero a mayo de 2026, más de 851.000 trabajadores retiraron por desempleo de sus afores más de 18.346 millones de pesos, informó la Comisión Nacional del Sistema de Ahorro para el Retiro. Señaló que se trata de un número récord para un periodo similar. Por unanimidad, la Suprema Corte de Justicia de la Nación declaró inconstitucional el artículo 67, fracción 1, de la Ley de Hacienda para el Estado de Coahuila, protegiendo el derecho de la identidad de las personas. De esta forma, propuso invalidar el cobro de 150 pesos por el registro de nacimientos al considerar que es ilegal este cobro, pues atenta contra el derecho reconocido en la Constitución. Este miércoles, para el centro y sur del territorio nacional, se pronostican lluvias fuertes. Estas precipitaciones vendrán acompañadas de actividad eléctrica y posible granizo. En contraste, continuará el ambiente caluroso en el norte y occidente del país. Se esperan temperaturas superiores a los 40 grados Celsius. Aquí, en el Valle de México, la temperatura máxima será de 26 grados y la probabilidad de tormentas comenzará a partir de las 4 de la tarde. En información internacional, la próxima audiencia del presidente depuesto de Venezuela, Nicolás Maduro, y su esposa, Cilia Flores, prevista para el 30 de junio, fue aplazada hasta el 22 de julio. Para Noticentro informa Alejandra Martínez Delgado.
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0: Siete, cuatro.

0: 7:13. Escuchamos a los hermanos Michel con Granito de Sal, Elvira Ríos, Desesperadamente, y Yo te quise, de Claudio Estrada. Y seguimos aquí con unos mensajes comerciales. 7:13.
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0: Siete, 15, la mascota no oficial de México en el Mundial 2026 es Merlín. Merlín el pato. Oiga, no he visto las imágenes, búsquelas, porque se va a fascinar. El marketing alrededor del Mundial 2026 no tenía previsto el pato Merlín, la mascota no oficial que se ganó el cariño internacional. Para esta edición, el máximo organismo del fútbol presentó con bombo y platillo a su trío oficial, el alce Maple, el águila Clutch y el jaguar Sayú. El jaguar mexicano fue diseñado meticulosamente para representar el patrimonio del país. Sin embargo, la burocracia corporativa no contaba con el ingenio de las calles en México ni con el carisma del pato Merlín. El ave de 2 años se robó el corazón de la afición mientras las botargas oficiales cumplen con sus estrictos protocolos y agendas comerciales. El pato Merlín conquistó las avenidas de México de forma completamente orgánica, sin protocolos. Él salió a pasear y se ha ganado el corazón de muchos. Es todo un ícono, ataviado con una diminuta playera verde de la selección mexicana y unos pequeños tenis diseñados a la medida para proteger sus patitas del asfalto. Tras ser captado vendiendo aguas con sus propietarios, el pato se convirtió en el verdadero amuleto de la suerte para los seguidores del PRI. La diferencia entre el fenómeno
7: del Tri, es que te oí como de otro, de un grupo, de un partido político.
0: No, del Tri dije.
7: Perdón.
0: La diferencia entre el fenómeno de Merlín y las mascotas de la FIFA radica en la espontaneidad. El departamento de marketing del torneo apostó fuertemente a la digitalización, integrando a sus personajes en el ecosistema de videojuegos, en ambiciosas campañas publicitarias, pero no han conectado plenamente con la afición desde Qatar 2022, no solo este año. La FIFA ya tuvo un descalabro similar en Qatar 2022. Pocos entendieron que la mascota oficial llamada Laev, un turbante o gutra animado, no sé si así se pronuncia, es GHUTRA, gutra animado. Su nombre en árabe significa jugador habilidoso, y a diferencia de ediciones anteriores, no tenía ni forma humana ni animal. Pero tampoco conectó con el público ni con la nación que hospedó la justa mundialista. A eso se suma el excesivo uso de ajolotes por parte del gobierno de la Ciudad de México en este mundial. El querido animal endémico de los ríos mexicanos incluso comenzó a generar antipatía al relacionarlo a Clara Brugada, la jefa de gobierno. Es más, en los desfiles del gobierno de Ciudad de México recibieron mejor a las mascotas de los mundiales de 1970 y 1980. Juanito, como Piqué, aparecieron convertidos en globos monumentales y recibieron aplausos de los asistentes mexicanos y extranjeros que los recuerdan con cariño. En contraste, el impacto de Merlín no se queda solo en las calles. Las redes sociales se inundaron de videos del ave desfilando tras los triunfos de la escuadra nacional. Y es que está tan simpático el pato, parece que entendiera el significado de la playera y el hecho que se la hubieran puesto. Se ha convertido en la narrativa popular de este mundial.
7: Sí.
0: Fotografías. Además, el caminar del pato a mí me encanta porque pareciera que va muy orgulloso por las calles o por donde esté caminando. Imagínenselo ahora con su playerita de la selección mexicana y sus tenis. Está encantador. Búsquelo por ahí. Y anda en el centro de la ciudad, ¿verdad?
7: Sí, en la Alameda. Su dueña o sus dueños se dedican a vender aguas, y ahí anda el patito. Ya a veces lo traen caminando o a veces encima así de las aguas, y van con su carrito, y ahí va encima, ahí echadito, y el pato.
0: Pues se ve, a mí los patos además me gustan mucho, y con su playera mundialista y sus tenis se ve de lo más gracioso. Ojalá lo vea y nos diga a usted qué le parece.
7: Sí, dicen que ahora en el festejo, en Reforma, ahí, o sea, ellos, dice la señora, fuimos nada más como unos aficionados más a celebrar el triunfo de México, y de repente pues ya pusieron ahí al patito a caminar y ya empezó a causar sensación. De ahí creció como la espuma su fama. Incluso dicen que tal vez la FIFA tenga un acercamiento con ellos para que esté en alguno de los partidos, pero son solamente ahorita apenas como los rumorcillos.
0: Ay, pues ojalá, porque en verdad es muy gracioso el patito, el pato Merlín con su uniforme mundialista.
7: Ay, sí.
0: Se llama... ¿Esa es la F?
7: Ajá, que decías que no sabía si era humano o era animal, ¿no? Dices que no había como que la certeza de que... O por eso también decía que era el turbante, porque sí, es más bien como... A mí se me figura como un fantasmita.
0: Pues a mí se me imagina como un globo cubierto por una pañoleta blanca. Pues sí, no le veo...
7: Chiste.
0: Sí, no. En cambio, el patito se ve de lo más gracioso.
7: Ay, sí.
0: Entonces, este es la F, la mascota del 2022.
7: Ajá, en Qatar.
0: Que haga de cuenta aquel fantasma que salía en las tiras cómicas.
7: Algo así,
0: algo así. Haga de cuenta una pelota con una pañoleta encima, pintados los ojos. Pero nuestro pato está precioso.
7: Ay, sí, hermoso.
0: Sí, sí, sí. Así que busque, ¿cómo se llama el patito?
7: Merlín, como el mago.
0: Búsquelo ahí en la, por la Alameda lo han de tener.
7: Sí, si no, ahí en la computadora.
0: Si no, se lo llevaron ya a la televisión, tú.
7: A lo mejor. Ya va para el estrellato, ese patito.
0: No, o que los chicos de la selección se lo lleven de mascota mañana. Mañana es el juego, ¿no?
7: Sí, mañana a las 7 de la noche. Y que sea su amuleto.
0: Sí, que sea su amuleto.
7: De un lado el balón y del otro el pato.
0: Eso me parece excelente. 7:23.
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0: Siete veinticinco. Muchas gracias a quienes se han comunicado por medio de un mensaje al 5539-51-1030. Un mensaje por WhatsApp hemos recibido de parte de Maricruz Sánchez de Tlalnepantla, Jesús Plata desde García, Nuevo León, y una persona nos dice: nada como despertar. Este es el mensaje de Jesús Plata. Nada como despertar, abrir los ojos, poner Adelita y compañía. Gracias por su tiempo. Adriana Álvarez nos escribe desde Ciudad Neza. Josefina González felicita a su esposo. Enrique Vargas hoy cumple 78 añitos. Desde Chicoloapan, en el Estado de México. Su pastel con todas las velitas, Josefina, todas las velitas, y que las vaya apagando de 7 en 7.
7: Ay, Adelita, ¿cómo eres?
0: ¿Por qué?
7: Pues mejor con número, ya ves que ahí ya, el 7 y el 8, ya son 2 nada más, ya.
0: No, don Enrique todavía puede apagar 78 velitas, sí. ¿Cómo no?
7: Pero que le queden energías.
0: No hay que limitarlo.
7: Que le queden energías para comerse su rebanadota de pastel.
0: Con chocolate.
7: Y fresas.
0: ¿Y fresas?
7: Ajá, es que hay rellenos de durazno, de fresa.
0: Ah, pues quién sabe de qué le vaya a hacer pastel Josefina. Uh-huh. Si de fresas o de alguna otra mermelada.
7: A lo mejor ni tú ni yo, de 3 leches.
0: De 3 leches, ya ves.
7: O de hojaldre.
0: ¿Pastel de hojaldre?
7: Ajá, el hojaldre.
0: Pero esos no son pasteles. El pastel de cumpleaños, no. Pero el pastel de cumpleaños es un pastel de masa, de sólido.
7: De harina.
0: Sí, de harina. Pero de hojaldre no. No he
7: visto tuve de hojaldre.
0: Ah, bueno. Pero no era pastel de cumpleaños.
7: Sí. En mi cumpleaños me compraron uno así larguito, así, rectangular y ahí partíamos.
0: El pastel de cumpleaños es redondito, todo adornado de colores y con velitas.
7: Porque incluso hasta me tocó acudir a una reunión de cumpleaños donde tenían de ese que es como helado, que venden un helado también, así, y ese fue el pastel, muy rico.
0: Ese era helado, pastel. Y el otro era hojaldre, el pastel es otro.
7: Bueno, ya delita, está bien, ya. Está bien.
0: Bueno, más bien. La población que usa Internet en México creció 29 puntos en la última década. Hablando de tecnología, el uso de Internet en México sigue creciendo a pasos acelerados, pero es que ahora hay trámites que solo los puede hacer por Internet. Solicitudes que le piden que la envíe por Internet. Todo se ha convertido en el medio de comunicación más usado, no solo en México, en todo el mundo. Y es que eso ha facilitado la relación entre solicitante y proveedor de un servicio. Usted pide un servicio por Internet, de inmediato se comunican con usted, ya que lleguen a hacérselo, esa es otra parte de la historia. Pero las solicitudes las puede hacer y hay muchas cosas. Por ejemplo, cuando usted va a comprar algo en una empresa y requiere la factura, ¿qué le dicen? Se la mandamos a su correo por Internet. Y sí, llega muy eficiente. Hay un ahorro de papel en ese sentido, porque de otra manera pues se están imprimiendo constantemente facturas o comprobantes o documentación. Y sí, no sé, alguien estará haciendo cuentas, porque ya sabe que quienes hacen cálculos de todo tipo pues también se ponen a calcular lo que es ganancia y lo que es pérdida en algún sistema. Pero hablando de tecnología, el uso de Internet en México sigue creciendo a pasos acelerados. De acuerdo con datos del INEGI, actualmente casi 105 millones de mexicanos utilizan Internet. Pues, ¿cuántos millones somos?
7: Muchísimos.
0: A ver, busca el dato para saber cuál es el último registro, porque si 105 millones de mexicanos utilizan Internet, dice que representa el 86% de la población de 6 años o más, pero es mucho, ¿no? Hay a poco menores de 6 años, nada más son... ¿Qué? 133 menos 105. No, se me hace mucho, ¿no?
7: Pues se me son. Es la población.
0: 133. Total. Sí, porque ya desde que lo abriste, ahorita ya nacieron los 2000 que faltaban para 133 millones.
7: Sí, lo que se vaya acumulando.
0: Pues me parece que es muy grande ya México con sus habitantes. En 2015, apenas el 57% de la población tenía acceso a Internet. Hoy la cifra aumentó 29 puntos porcentuales. Sin embargo, aún existen diferencias importantes entre las ciudades y las comunidades rurales. Mientras que casi el 90% de la población urbana utiliza Internet, en las zonas rurales la cifra alcanza apenas el 75%. Y aunque todavía existe una brecha digital, los datos muestran algo positivo. Las comunidades rurales están avanzando más rápido en conectividad. entre 2024 y 2025, el Internet creció casi 7 puntos porcentuales en las zonas rurales, mientras que en las ciudades el incremento fue de solo 2 puntos. Los estados con mayor acceso a Internet son Nuevo León, Baja California, Quintana Roo y, en cuarto lugar, la Ciudad de México. Qué curiosas son las cifras. Yo no me podría imaginar que Nuevo León tuviera más acceso. Desde luego, esto es proporcional a la población, pero más acceso a Internet que la Ciudad de México.
7: Sí, sorprenden esos datos.
0: Es sorprendente porque la Ciudad de México pues tiene mejores servidores en ese sentido, ¿no?
7: Eso creemos.
0: Proporcionar Internet.

0: por ese medio.
1: Sí, y ya los niños ya entienden perfectamente que es una computadora, que es un celular. Los celulares, a mí me sorprende ver niños de 6, 7 años jugando perfectamente en un teléfono celular.
0: Hasta menos de 3 años ya están luego con esa tablet y están, ya saben en qué juego, en dónde, cómo buscarlo, cómo va el seguimiento.
1: Sí, sí, el acercamiento a todo eso es desde muy temprana edad. Y lo malo es que hay niños que no se separan. Tú los ves que están en el consultorio médico y le dan el teléfono al niño para que se entretenga.
0: Ya son las nanas de ahora.
1: Sí, sí, sí, sí. 7:35.
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1: 7:37.

0: 7:46. Escuchamos a Los Rebeldes del Rock con Bote de Bananas, el cuarteto armónico Cancionero, y Hoy No Te Vi con Fernando Fernández. 7:46.
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2: Muy buenos días, aquí el reporte vial. Permanece la reducción de carriles en la calzada de Tlalpan, a la altura de Viaducto Miguel Alemán, con dirección a Xola. Evita el tráfico en 5 de febrero, Andrés Molina Enríquez y Dr. José María Vértiz. También continúan las afectaciones a la circulación vehicular sobre Medellín, a la altura de Avenida Insurgentes. No te distraigas ante el volante y mantén tu distancia. En el poniente de la capital, aumenta el tránsito vehicular en Avenida Constituyentes, del Panteón Civil de Dolores al Colegio de Arquitectos. Desplazamiento constante tendrás en Parque Lira, de Viaducto Miguel Alemán hasta su incorporación con la calzada Chivatito. Recuerda que en este mes de junio debes verificar tu vehículo con engomado azul, terminación de placas 9 y 0. Hasta aquí el reporte vial, te informa Alex Leiva.
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0: Siete cuarenta y nueve. Gracias, Arturo García Segoviano, por comunicarse a este programa en el WhatsApp 5539-511030. Lo mismo hizo Gustavo José Hernández Rojas desde Querétaro, la profesora Sara y Héctor Torres, que nos escucha en Tecámac. Por cierto, rescataron a 2 turistas que estaban atrapados por una fuerte corriente en una playa de Acapulco. 2 turistas fueron rescatadas por salvavidas luego de quedar atrapadas en un remolino y un fuerte oleaje en la bahía de Santa Lucía. De acuerdo con testigos, minutos antes se les había advertido sobre el peligro de ingresar al agua en esa zona debido a las condiciones del mar. Al percatarse de la emergencia, personal de rescate intervino rápidamente y logró poner a salvo a ambas jóvenes. Afortunadamente, ninguna resultó lesionada. El incidente volvió a poner sobre la mesa la importancia de respetar las indicaciones de seguridad en playas con corrientes peligrosas. Y es que, no, yo nado muy bien. Pero una cosa es que nade bien y otra cosa es la fuerza del mar.
7: Sí, ¿no? Y se veía así como estaba el remolino en plena playa, en pleno mar. Y ellas felices, después se les quitó esa sonrisita y gritando, desesperadas, hasta que llegan los salvavidas y pues ya, hacen lo posible por rescatarlas.
0: Pero no escuchamos consejos, somos tan buenos para hacer las cosas, que por qué te he de hacer caso.
7: Y ahí están las consecuencias.
0: Yo nado muy bien, siempre he nadado desde que estaba chiquitita, desde entonces nado, y creen que eso es suficiente para detenerse en una situación difícil.
7: No, ya vieron que no.
0: La Secretaría de Seguridad Ciudadana de la Ciudad de México anticipó este miércoles una movilización que afectará la zona de la calzada Acoxpa y avenida Acoxpa, que no es lo mismo. Bueno, yo pensé que era lo mismo. En la colonia Vergel del Sur, alcaldía Tlalpan, a partir de las 10 horas. La dependencia pidió a los conductores calcular tiempos de traslado adicionales antes de salir y considerar rutas alternas para evitar contratiempos. Las opciones disponibles para rodear la zona son División del Norte, Canal de Miramontes, Calzada del Hueso y la calle San Juan de Dios, o bien, si le queda más cercano, el anillo periférico. Es la mejor forma de no verse alterado su horario por esta movilización que se realizará en la zona de la calzada y la avenida Acoxpa, en la colonia Vergel del Sur. Así nos deberían de avisar de todo y entonces ya no saldríamos de la casa.
7: Mejor. Eso de andar luego buscando las alternativas es pesado.
0: Oye, tanto que elogiaron al Banco del Bienestar y tanto que dicen las cosas buenas de él, resulta que tiene fallas en los controles internos y la Comisión Nacional Bancaria fue la que detectó estas fallas y la institución financiera recibió sanciones por parte de la Comisión Nacional Bancaria y de Valores debido a esas fallas. De acuerdo con la información oficial, el banco fue multado con más de $500,000 por irregularidades relacionadas con una contingencia operativa ocurrida años atrás. En total fueron dos multas de poco más de $253,000 cada una, sumando más de $500,000. Pero se preguntan, bueno, ¿y qué? ¿Qué es una contingencia operativa? Básicamente trata de fallas o problemas que afectan el funcionamiento normal de un banco. Por ejemplo, errores tecnológicos, interrupciones en sistemas, fallas digitales o situaciones que puedan poner en riesgo la operación de servicios financieros. Cuando esto ocurre, las instituciones están obligadas a reportarlo rápidamente a las autoridades regulatorias. Así que, joven, el Banco del Bienestar, pero no puede resolver los problemas en sus controles internos. A ver, ahora sí ya tenemos la información directa de Presidencia. Es que no hay claridad en lo de suspensión de clases por el fútbol. Y es la presidenta quien decreta cómo van a ser esas suspensiones. Con motivos de los eventos de la Copa Mundial FIFA 2026, el gobierno publicó un decreto que establece medidas especiales de movilidad, trabajo a distancia y suspensión de actividades escolares en la Ciudad de México y en la zona metropolitana de Guadalajara, Jalisco. Señala que las acciones buscan contribuir a la movilidad urbana, seguridad vial y la continuidad de los servicios públicos durante la realización del torneo internacional. El decreto, que está firmado por la presidenta Claudia Sheinbaum, instruye a las dependencias y entidades de la Administración Pública Federal a implementar esquemas de teletrabajo, trabajo a distancia o modalidades flexibles para los servidores públicos que laboran en Ciudad de México y en Guadalajara. En la capital del país, la jornada presencial del 17 de junio concluirá a las 17 horas. Perdón, el 17 de junio, concluirá a las 15 horas, mientras que el resto de las actividades deberán realizarse de manera remota. No quiere decir que dejen de trabajar, sino que a partir de las 3 de la tarde podrán hacer sus actividades de manera remota.
7: Cambian la modalidad.
0: Además, el 24 de junio de 2026, la jornada laboral se desarrollará bajo modalidades de teletrabajo. ¿Por qué? ¿Qué sucede el 24 de junio?
7: Seguramente otro partido.
0: Sí, pero de México.
7: ADC.
0: Para Guadalajara, la medida aplicará durante toda la jornada laboral del 18 de junio. Ay, ya no entendí. ¿El 17 de junio qué va a pasar? ¿17 de junio cuándo es?
7: Hoy.
0: ¿Hoy?
7: Hoy. Hoy, hoy, hoy. O sea, es que dicen que a pesar de que no juegue luego la selección, por los diversos partidos se van modificando las labores.
0: Entonces, hoy 17 de junio, la jornada presencial concluirá a las 3 de la tarde. El resto de las actividades deberán realizarse de manera remota. Esto es para dependencias y entidades de la Administración Pública Federal. El 24 de junio, que se jugarán 6 partidos de la fase de grupos de la Copa Mundial, destacando el encuentro entre Selección Mexicana y República Checa, el 24 de junio, que es
7: el mero día de San Juan,
0: dentro de 8 días.
7: Ajá.
0: Porque hoy es 17, el próximo miércoles 24, ese día sí va a haber cambios.
7: Ajá, más drásticos.
0: Más drásticos. Pero mañana es el partido, ¿no? Mañana jueves. Mañana 18
7: de junio. Así es.
0: Para Guadalajara, la medida se aplicará para toda la jornada laboral.
7: Hablábamos también de la suspensión de clases, pero solo son turnos vespertinos.
0: Vespertinos. Entonces, mañana solo turnos vespertinos.
7: Suspenden labores, bueno, clases.
0: Y la jornada laboral se suspende en las escuelas. ¿Qué escuelas suspenderán clases? Preescolar. Preescolar no tiene turno vespertino generalmente. Primaria sí, secundaria también. Las escuelas normales, educación media superior, educación superior dependiente de la SEP. En la Ciudad de México las clases quedarán suspendidas para el turno vespertino del 17 de junio y el 24 de junio, el mero día de San Juan. Toda la jornada será suspendida. Así de simple, ¿no?
7: Sí.
0: Ya. Mañana, mediodía.
7: Ajá. Hoy, mediodía. Hoy hasta las 3 de la tarde.
0: ¿Pero hoy por qué?
7: Así lo decretaron. Y es que incluso también hasta hay modificaciones en el transporte y así varias cositas, pero pues son los diferentes partidos que hay.
0: Pero debido no a eso. Tiene claridad. ¿Por qué hoy suspenden clases?
7: No, las labores, el home office que le llaman.
0: No, ahí están las escuelas. Las clases quedarán suspendidas. Hoy 17 de junio. Y hoy no es el partido de México, es mañana, ¿no?
7: ¿Es mañana?
0: Pues no me queda claro. No sé si en el material que tú tienes, Oscar, sí está claro, porque está muy confuso, muy confusa la información acerca de los partidos. Bueno, vamos a esperar que nuestros compañeros de noticias nos tengan la información más actualizada, ¿no?
7: Sí, sí, sí, nos están compartiendo información.
0: Sí. Estela Ríos no podrá votar sobre amparo a minera vinculada a Salinas Pliego Y ahora vámonos a información del Poder Judicial, porque la Suprema Corte de Justicia de la Nación tomó la decisión importante en un caso relacionado con una minera vinculada al empresario Ricardo Salinas Pliego, que trae varios líos con sus propiedades. El Pleno de la Corte determinó por unanimidad que la ministra Estela Ríos González no podrá participar en la discusión ni en la votación de dos amparos promovidos por la empresa de desarrollo Zapat. La razón: los ministros consideraron que existe un impedimento legal debido a que Estela Ríos participó anteriormente en la emisión del decreto que hoy precisamente está siendo impugnado. Hay que recordar que antes de llegar a Suprema Corte, Ríos González fue funcionaria federal y ocupó cargos dentro del gobierno del expresidente López Obrador. De acuerdo con la resolución, ella era directora general de la Secretaría de Desarrollo Agrario, Territorial y Urbano de la dependencia que publicó oficialmente el documento. El caso es que ahora que tienen que votar sobre un asunto estrictamente laboral, ella no lo podrá hacer, aunque esté en la Suprema Corte, ya que una ministra no puede participar en asuntos donde previamente intervino como funcionaria pública. Así que ella no podrá participar en eso porque no le corresponde, ya que ocupó otros cargos anteriormente. Y ahora una información internacional que está encendiendo las alertas en todo el mundo. Un nuevo informe de la UNICEF reveló que más de 1.100 millones de niños viven actualmente expuestos a múltiples amenazas climáticas extremas. Prácticamente la mitad de la población infantil mundial enfrenta consecuencias directas del cambio climático. En el estudio publicado por una organización internacional, advierten que millones de niños menores viven en zonas afectadas por olas de calor, sequías, incendios forestales, tormentas tropicales e inundaciones cada vez más intensas. Y según UNICEF, casi todos los niños del planeta enfrentan al menos un riesgo climático importante, pero millones de ellos padecen varios al mismo tiempo. Y hay que buscar, según la UNICEF, la solución para que estos niños no sigan afectados, porque son en diferentes lugares del planeta. Y se hace un llamado urgente a los gobiernos para reducir emisiones contaminantes y fortalecer servicios públicos que permitan proteger a niñas, niños y adolescentes, porque estamos dejando un mundo con muchos problemas a las próximas generaciones, pero sobre todo los problemas, las crisis climáticas y los problemas ambientales los pueden afectar de manera directa. 1.000 millones de niños, qué barbaridad. Y es que están pasando cosas muy extrañas en todo el planeta. Aquí mismo en la Ciudad de México hemos visto tormentas que tenía mucho tiempo que no sucedían.
7: ¿Cómo le llaman esas? Atípicas.
0: Totalmente atípicas. Y curiosamente sucede solo en una parte de la capital. Y en los otros lugares no.
7: Todo se concentra
0: y luego se cambia a otro lugar. Te digo, el domingo Insurgentes estaba totalmente inundado.
7: Sí, albercas, como vimos también en el metro, por ejemplo, sí. Cómo se forman.
0: Todo. Ahí en San Lázaro, ajá, cómo tenían el agua.
7: Sí, toda esa zona de Ignacio, la calzada de Ignacio Zaragoza, a la altura de la Concordia, también ahí se inunda regularmente.
0: Uh-huh. Pero bueno, tenemos información de nuestros compañeros de noticias a cargo de Alejandra Martínez. Muchas gracias, Alejandra. Luego de que el gobierno federal publicó un decreto oficial con medidas de movilidad para la Copa Mundialista este miércoles 17 de junio. A ver, hoy, miércoles 17 de junio, las oficinas de gobierno cierran temprano. La jornada presencial termina a las 3 de la tarde y el resto se trabajará desde casa. Además, se suspenden las clases escolares en el turno vespertino. Se exhorta a las empresas dar las mismas facilidades a sus empleados. El miércoles 24 de junio, que es dentro de 8 días, mejor esta la guardamos para dentro de 8 días, para no confundir, y nada más leemos lo de hoy, ¿no?
7: Ajá, estamos informando. Y es que estaba también viendo en otra información que en el Fan Fest darán acceso a partir de las 9:30 de la mañana. Y es por eso que está, pues todos digo, todo es lo del evento deportivo ahí en el Zócalo. Como han tenido alta demanda, pues es que es todo un acontecimiento aquí en el país y en la capital.
0: El Fan Fest, que se realizará hoy, 17 de junio, a partir de las 9:30
7: de la mañana.
0: Sí, 9:30 de la mañana. Procura acercarte horas antes al Zócalo capitalino, pues por la alta demanda del evento es posible que el cupo se llene pronto. Y tal como sucedió el pasado sábado y domingo, en el primer fin de semana del festival, ¿qué partidos se transmitirán el 17 de junio? A las 11 de la mañana, hoy 17 de junio, a las 11 de la mañana, Portugal contra República Democrática del Congo. A las 2 de la tarde, Inglaterra contra Croacia en el Estadio Dallas. A las 5 de la tarde, Ghana contra Panamá. Y a las 8 de la noche, Uzbekistán contra Colombia, a las 8 de la noche. Este partido de Uzbekistán será realizado en el Estadio Azteca.
7: Sí, hay mucha gente, hay muchos colombianos que desde ayer abarrotaron Reforma, están haciendo fiesta, dicen, a pesar no sabemos el resultado, pero nosotros estamos festejando y contagiados, dicen que por el ambiente de los mexicanos.
0: Entonces, hoy Uzbekistán contra Colombia a las 8 de la noche en el Estadio Azteca. Sí. Los demás pues serán por televisión.
7: Ajá, en esas grandes pantallas de ahí del Zócalo. Todos, de hecho, todos.
0: Entonces, como llegan muy temprano al Estadio Azteca, tome sus previsiones necesarias, uh-huh, para que pueda estar a tiempo. Sí. Y hoy, 17 de junio, en el Fan Fest, ¿este es el del Zócalo?
7: Sí, todos esos eventos.
0: Ah, proyección de todos los partidos en vivo. Bueno, el día de hoy nada más será el que se realiza aquí, ¿no?
7: No, de todos los que mencionaste.
0: ¿En el mismo Zócalo,
7: sí,
0: todos?
7: Sí, por eso están llegando temprano y abriendo temprano, para que vayan a ver ahí en las grandes pantallas los partidos.
0: Ah, bueno. Entonces, hoy, proyección de todos los partidos en vivo, actividades recreativas, retas de fútbol, venta de mercancía oficial, activaciones de marcas, zona de comida con gastronomía mexicana. ¿A qué hora cierra el Fan Fest hoy, 17 de junio? A las 10:30 de la noche.
7: Cada quien a su casita. Bueno, depende. Porque los colombianos, te digo que están aquí, pero a todo lo que da, y si ganan, también van a estar festeje y festeje.
0: ¿A qué hora juegan?
7: A las 8 de la noche.
0: O sea que a las 10 de la noche empieza la fiesta para Colombia.
7: Y ya de ahí del Estadio Azteca si se van gana. A ir para...
0: ¿Y si no ganan?
7: También van a hacer su relajo, su fiesta.
0: Se van al Fan Fest.
7: Sí, o al Ángel. Ahí en Reforma.
0: Ay, pues qué manera de ocupar el tiempo en cosas que realmente, pues... Digo, yo no dejaría de ir a trabajar por ir a ver un partido de fútbol.
7: Pero pues sí hay
0: que... ¿Tú sí, Oscar? Pues no, ¿verdad? Uh-huh. Bueno, pero dice Oscar que lo que a donde sí vamos es al comercial. 8:12.
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8: ¿Qué tal? Muy buenos días. A partir de las 10 de la mañana iniciará el cierre total a poco más de kilómetro y medio del Estadio Ciudad de México por el partido Uzbekistán-Colombia, permitiendo el acceso solo a residentes y aficionados con boleto. Se desplegarán más de 11.000 elementos de seguridad y 550 unidades de transporte público a partir de las 2 de la tarde para el evento, el cual comenzará a las 8 de la noche. Para mayores detalles, ingrese a la plataforma del Gobierno de la Ciudad de México. La Secretaría de Seguridad Ciudadana Capitalina alertó a los automovilistas por la movilización que se tiene prevista este día alrededor de las 10 de la mañana en inmediaciones de Calzada Acoxpa y Avenida Acoxpa en la colonia Vergel del Sur en la Alcaldía Tlalpan. Señaló que las alternativas viales son las avenidas División del Norte y Canal de Miramontes, la Calzada del Hueso, la calle San Juan de Dios y el Anillo Periférico. Petróleos Mexicanos desmintió rumores sobre desabasto de gasolina, confirmando que las clausuras de estaciones son verificaciones rutinarias para garantizar calidad y volumen correcto. Pemex reportó un suministro regular y un incremento del 9% en las ventas de enero a mayo de este año. En el mundo, advierten analistas que incluso después de que el petróleo vuelva a fluir desde Medio Oriente, las empresas esperan que los costos se mantengan altos. Añadieron que podría pasar un tiempo antes de que los consumidores noten una diferencia en los precios de las gasolinas. Para Noticentro informa Alejandra Martínez Delgado.
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0: Ocho dieciséis.

0: 8:26. La presidenta de la República planea una reunión con Felipe VI, rey de España, que sería aquí en la Ciudad de México. En información internacional y diplomática, la presidenta Claudia Sheinbaum confirmó que existe una alta posibilidad de reunirse con el rey Felipe VI de España durante su próxima visita a México con motivo del Mundial 2026. El monarca español tiene previsto asistir al partido entre España y Uruguay, programado para el próximo 26 de junio en Guadalajara, Jalisco. Durante su conferencia matutina del día de ayer, la presidenta explicó que la Secretaría de Relaciones Exteriores continúa afinando detalles con la Cancillería española y con la representación oficial de la corona. Incluso adelantó que, de concretarse la reunión, se realizaría aquí en la Ciudad de México. La mandataria recordó que desde mediados de mayo recibió una carta oficial enviada por el rey Felipe VI confirmando su visita a territorio mexicano para acudir al encuentro mundialista. Apenas hoy recibí la carta diciendo que venía a Guadalajara, comentó la presidenta. Sin embargo, ella dejó claro que no asistirá a ningún partido del Mundial. No vaya a ir a ningún partido, ni al inaugural, ni a ningún otro de ellos, respondió al ser cuestionada por la prensa. El encuentro entre nuestra presidenta y Felipe VI tiene un peso político y diplomático muy importante, porque ocurre justamente en medio de un proceso de acercamiento y normalización de relaciones entre México y España. Así que próximamente los veremos con esta próxima visita. Será la tercera ocasión que Felipe VI visita México desde que asumió el trono en 2014. Y ojalá no regresen a lo mismo de que no estuvo bien lo de la conquista de España sobre México, porque ya ves que era un comentario que surgió desde el sexenio pasado y que fue reforzado, de que si había sido guerra la conquista o un enfrentamiento sin ninguna razón, una serie de cosas de las cuales ya pasaron apenas 500 años.
1: Nada más.
0: Pero ya ves que traían ese alegato. 8:29.
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0: Ocho 8:30. Saludos a Alfonso Peña Domínguez desde Ciudad del Carmen. Dice que allá el cielo está azul, azul, azul, azul, sin nubes y están a 30 grados. Está haciendo calorcito.
1: Yeah, va subiendo, va subiendo.
0: Sí, apenas son las 8:30 de la mañana. Imagínate para el ratito. Hay un nuevo museo en el Centro Histórico de la Ciudad de México. En la Ciudad de México, en toda la ciudad, existen 195 museos. De acuerdo con los datos del Sistema de Información Cultural de la Secretaría de Cultura, aunque este número acaba de actualizarse con la inauguración de un nuevo recinto en el Centro Histórico. El nuevo museo en el Centro Histórico de Ciudad de México es el Museo Textil de los Pueblos Indígenas y Afroamericanos, dentro afromexicanos, dentro del Palacio del Marqués del Apartado, un edificio construido entre finales del siglo XVIII e inicios del siglo XIX por el arquitecto español Manuel Tolsa. De estilo neoclásico y fachada de cantera, el edificio llama la atención por resguardar la primera ventana arqueológica pública en el primer cuadro de la ciudad, una escalinata prehispánica con un par de alfardas. Y este museo se encuentra en la esquina de las calles de República de Argentina y Donceles, frente a la zona arqueológica y museo del Templo Mayor, a espaldas de la Catedral Metropolitana. El comunicado de la Secretaría de Cultura explica que este museo proyecta las artes del telar y la aguja como legado vivo en transformación y se propone tejer una nueva visión de nación con las fibras que arropan y embellecen a las y los mexicanos. Este nuevo museo se divide en 3 niveles y 16 salas, donde se exhiben 210 piezas elaboradas con diversas técnicas provenientes de diferentes partes del país. Las prendas muestran la riqueza de los textiles y bordados, su simbolismo e historia, los conocimientos comunitarios e incluso destacan en algunos casos el entorno natural y las lenguas originarias de México. Además, el Museo Textil de los Pueblos Indígenas y Afromexicanos cuentan con una sala temporal dedicada a exhibiciones de artistas contemporáneos. La primera corresponde al trabajo de la tejedora Trine Elitzgard, viuda del artista oaxaqueño Francisco Toledo. También el museo tiene ludoteca, terraza, sala

0: para que vaya y lo conozca. Y si tiene bordados, eso es maravilloso, porque los bordados que hacen en manta
1: son hermosos.
0: Son hermosísimos. Y son de los que usan todos los días las personas que los hacen.
1: Allá ellos lo ven algo común, pero nosotros...
0: A nosotras nos parece como de lujo.
1: Ay, sí, sí, sí, qué bonito este lugar para admirar la belleza de, pues, de esos textiles y de varias regiones. 8:35.
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3: Muy buenos días, aquí el reporte vial. Permanece cerrada la circulación vehicular en carriles laterales de la calzada Ignacio Zaragoza, de la estación del metro Peñón Viejo hasta la avenida Adolfo López Mateos debido a obras de mantenimiento. Usa como alternativa la avenida Texcoco y los carriles centrales de la calzada Ignacio Zaragoza. En otro punto de la capital, un choque complicará tu avance en periférico, poco antes de la zona del extoreo con dirección a la calzada Legaria. No te distraigas ante el volante y mantén tu distancia. Desplazamiento constante tendrás en Avenida José López Portillo, de Niños Héroes a Boulevard Tultitlán. Revisa periódicamente el estado de tu vehículo para evitar fallas en carretera. Hasta aquí el reporte vial, te informa Alex Leiva.
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0: Y ahora vamos hasta Quintana Roo, porque el estado logró colocarse como el número uno a nivel nacional en reducción de deuda pública por habitante durante los últimos

0: 10 años. Así lo reveló un reporte del Centro de Estudios de las Finanzas Públicas de la Cámara de Diputados correspondiente al primer trimestre de este 2026. De acuerdo con el informe, la deuda per cápita en Quintana Roo pasó de más de 21 mil pesos por habitante en el año 2016 a poco menos de 10 mil pesos en 2026, en 10 años, más de la mitad. Así nos debería de pasar a todos, ¿no? Que pudiéramos reducir las deudas a la mitad. Una disminución superior a los 11 mil pesos por persona. Con esto, Quintana Roo se convirtió en la entidad con mayor reducción de deuda pública en todo el país. La gobernadora Mara Lezama atribuyó estos resultados a una estrategia de disciplina financiera basada en transparencia, honestidad y control del gasto público. La mandataria aseguró que al disminuir el pago de intereses de la deuda, ahora existen más recursos disponibles para obras, servicios y programas sociales. Así que ahí sí se disciplinaron y dijeron nada de seguir comprando sin antes pagar lo que debemos.
1: Antes que nada.
0: Sí, y así lo deberíamos hacer todos, ¿no?
1: Llevar un orden también en ese aspecto.
0: Es muy importante eso. Pero qué bueno que lo están logrando y que ahora tenemos el ejemplo de que sí se puede hacer eso en todos los estados de la República y que lo podamos multiplicar a nivel familiar. Lluvias. Las lluvias inundaron un hospital inaugurado apenas hace poco por la presidenta de la República en Sonora. En Hermosillo, Sonora, las lluvias registradas la noche del lunes 15 de junio provocaron inundaciones en el Hospital General de Zona 15, Dr. Ernesto Ramos Burs, del Instituto Mexicano del Seguro Social, ubicado en las antiguas instalaciones del Hospital General del Estado de Sonora. La unidad médica fue inaugurada oficialmente el 9 de mayo, hace apenas un mes.
1: Sí, nada más.
0: Por la presidenta de México, Claudia Sheinbaum, el director general del IMSS, Zoe Robledo, y el gobernador de Sonora, Alfonso Durazo, como parte de la estrategia para fortalecer la atención médica especializada en la entidad. Videos e imágenes difundidas tras las precipitaciones muestran acumulación de agua y filtraciones en distintas áreas del inmueble rehabilitado, lo que generó cuestionamiento sobre las condiciones de la infraestructura, que recibió una inversión superior a 1,000,000,000 de pesos. El hospital atiende a 122,000 derechohabientes y cuenta con 90 camas, 5 quirófanos y 8 especialidades médicas. 28 especialidades médicas. Hasta el momento el IMSS no ha informado si las inundaciones afectaron la prestación de servicios o causaron daños al equipamiento médico.
1: Pero yo creo que sí las causaron, porque tremendo chorrazo de agua que caía de un plafón y luego lo querían contener con una cubetita nada más. No es posible. Y ya rebasaba, o sea, lo que ya en el piso, y ya estaban con el jalador y todo a ver cómo veían de qué forma, pero si era mucho. Y luego dicen, declararon, ah, son unas pequeñas filtraciones.
0: Oh. ¿A qué llamarán inundaciones ellos?
1: Uy.
0: Que les caiga el Golfo de México encima, ¿no?
1: Sí, en Hermosillo.
0: Y los cárteles ellos se modernizan de todo y por todo. Uh-huh. Ahora, con esta información, los expertos y autoridades internacionales ya encendieron las alertas por el uso de drones por parte del crimen organizado en México. Lo que antes parecería tecnología exclusiva de Nuevo León y otro en Nuevo León, lo que antes parecía tecnología exclusiva de guerras entre países, hoy ya forma parte del enfrentamiento entre cárteles. Así que ahora ya ellos tienen más tecnología que la propia policía.
1: Sí, siempre más armamento, más sofisticado. Les ganan.
0: Aunque parezca sacado de una película, la realidad es que esto ya ocurre en México desde hace varios años. Y datos de la Secretaría de la Defensa Nacional revelan que entre 2020 y mediados de 2023 se registraron más de 600 ataques con drones explosivos en estados como Michoacán, Guerrero y Tamaulipas. Y aquí el problema no es solo la violencia. El verdadero reto es que la tecnología va muchísimo más rápido que las leyes. En México existe regulación para drones, pero únicamente para uso civil, recreativo y comercial. Y las normas hablan de sobrevuelos cerca de aeropuertos, permisos, registros y medidas de seguridad aérea, pero no contemplan el uso de drones como armas del crimen organizado. Así las cosas, los cárteles, los mafiosos siempre van adelante de lo que puede ir el gobierno en nuestro país. Messi generó polémica por su entrada a una violenta jugada. Era tarjeta roja. Lionel Messi generó una ola de reacciones por la entrada que hizo durante el partido entre Argentina y Argelia del Mundial, que no generó ni una tarjeta, por lo que varios comentaristas y exjugadores opinaron del tema, donde para algunos era tarjeta roja, otros amarillos y para algunos ni era falla. Lo cierto es que fue la noche del argentino con el hat-trick que hizo, lo que le permitió llegar a 16 goles en mundiales e igualar la marca del alemán Miroslav Klose. Así que
1: sí, varias reacciones provocó, porque decían no, si se merecía la roja. La mayoría opina eso, pero pues era Messi, ¿cómo lo iban a expulsar?
0: Sí, no era posible. 8:48.

0: 8:50.
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0: 8:53. La mañana de este miércoles se ha vuelto un caos para usuarios de la línea A del metro de la Ciudad de México. Desde muy temprana hora se han reportado retrasos hasta de 40 minutos. Trenes detenidos y llenos, además de estaciones saturadas. La línea A, que va de Pantitlán a La Paz, conecta a la Ciudad de México con el Estado de México, por lo que las afectaciones de este día provocan que miles de usuarios lleguen tarde a sus escuelas u oficinas, lo que ha generado mucha molestia. De acuerdo con el reporte de usuarios, la línea A presenta avance lento en ambas direcciones. Los trenes se quedan detenidos por tiempo prolongado, generando retrasos, y los andenes se empiezan a llenar, provocando dificultades a la hora de abordar. Pese a que la cuenta oficial del Metro Ciudad de México había señalado que el avance de los trenes era constante, los mismos pasajeros externaron su molestia para desmentir dicha información. La línea A del servicio es pésimo. En cada estación hace base 40 minutos. Y ante las constantes quejas, el Metro Ciudad de México dio a conocer que los retrasos en la línea A el día de hoy se deben a la presencia de un perro en las vías, por lo que la circulación se tuvo que detener para poder realizar las maniobras correspondientes a rescatarlo y evitar alguna tragedia. Pese a que en el último reporte se señaló que se agilizaba la circulación, usuarios continúan reportando retrasos y estaciones saturadas, pero un perro fue el causante de que muchos llegaran tarde. Lo malo es que no se toma como excusa.
7: No, no nos van a creer, a lo mejor. Ay.
0: No, necesitan llevarles algo.
7: Testimonio.
0: Un testimonio de que en verdad había un perrito. Con el celular hubieran tomado foto.
7: Sí, del culpable.
0: Y fueran a tiempo y le dijeran, mire, yo venía muy bien, ya estaba aquí. En mire, este punto. Aquí está, y tomé la foto del perrito que no me dejaba llegar a trabajar.
7: Oye, si de por sí es una línea luego conflictiva.
0: Sí.
7: Ahora con la presencia de ese perrito, peor la cosa.
0: Sí, eso es lo más terrible. ¿Qué más tienes por ahí de lo que va surgiendo? Sin TikTok ni Facebook, Reino Unido restringe redes sociales y para redes sociales para niños y adolescentes menores de 16 años. Nada de TikTok, nada de Facebook y ninguna otra de las redes sociales que van surgiendo y que se convierten en una calamidad para los padres de familia y en un entretenimiento de 24 horas para los niños.
7: Sí, cada vez más los vemos desde pequeños, desde tempranas edades.
0: Pues en Reino Unido se suma al movimiento para restringir el acceso a redes sociales en niños y adolescentes. ¿Por qué? Porque se busca proteger a los jóvenes de contenidos dañinos, adicción digital, ciberacoso y del exceso de tiempo frente a las pantallas. Con esto, Reino Unido se sume a una tendencia internacional que cada vez gana más fuerza. En Australia ya existe una prohibición considerada histórica. Menores de 16 años no pueden tener cuentas en plataformas como Facebook, Instagram, TikTok, X, Reddit, Twitch y YouTube. Ellos no las pueden tener porque además pierden mucho tiempo. Incluso las empresas tecnológicas podrían enfrentar multas millonarias si no eliminan cuentas pertenecientes a menores de edad. Indonesia, Malasia, Brasil y Canadá también están impulsando esas restricciones, incluyendo sistemas obligatorios de verificación de edad y supervisión parental. Así que se ha generado un debate enorme en todo el mundo. Por un lado, muchos padres de familia apoyan estas medidas porque consideran que las redes sociales sí están afectando la salud mental, el sueño, la concentración y hasta la autoestima de niños y adolescentes. En otros casos, como Francia, España, Dinamarca, Grecia, Corea del Sur y Tailandia, también analizan implementar restricciones similares para menores de edad. Y aquí la pregunta para nuestra audiencia. ¿Usted cree que los menores de 16 años deberían tener acceso libre en redes sociales? ¿O considera que deberían existir límites aún más estrictos? Eso es lo que se pone en debate para los usuarios de esta página.
7: De esas aplicaciones. Sí.
0: Pues, 9. Las 9.
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9: ¿Qué tal? Muy buenos días. A partir de las 10 de la mañana iniciará el cierre total a poco más de kilómetro y medio del Estadio Ciudad de México por el partido Uzbekistán-Colombia, permitiendo el acceso solo a residentes y aficionados con boleto. Se desplegarán más de 11.000 elementos de seguridad y 550 unidades de transporte público a partir de las 2 de la tarde para el evento, el cual comenzará a las 8 de la noche. Para mayores detalles, ingrese a la plataforma del Gobierno de la Ciudad de México. La Secretaría de Seguridad Ciudadana Capitalina alertó a los automovilistas por la movilización que se tiene prevista este día alrededor de las 10 de la mañana en inmediaciones de Calzada Acoxpa y Avenida Acoxpa en la colonia Vergel del Sur en la Alcaldía Tlalpan. Señaló que las alternativas viales son las avenidas División del Norte y Canal de Miramontes, la Calzada del Hueso, la calle San Juan de Dios y el Anillo Periférico. Petróleos Mexicanos desmintió rumores sobre desabasto de gasolina, confirmando que las clausuras de estaciones son verificaciones rutinarias para garantizar calidad y volumen correcto. Pemex reportó un suministro regular y un incremento del 9% en las ventas de enero a mayo de este año. En el mundo, advierten analistas que incluso después de que el petróleo vuelva a fluir desde Medio Oriente, las empresas esperan que los costos se mantengan altos. Añadieron que podría pasar un tiempo antes de que los consumidores noten una diferencia en los precios de las gasolinas. Para Noticentro informa Alejandra Martínez Delgado.
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0: 9-2.

0: 9:13.
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0: Siempre debemos buscar elementos que nos ayuden a sentirnos mejor cada día, con mayor fortaleza, con mayor viveza mental, todo eso que nos ayuda a desempeñar nuestras actividades con excelencia. Y quiero darle la bienvenida al doctor Jonathan Cornejo, porque él nos puede hablar de cuáles son los elementos o los productos o los ingredientes que debemos agregar a nuestra alimentación diaria que nos pueden ayudar a sentir plenos.
4: Claro.
0: Físicamente y mentalmente.
4: Claro que sí, maestra. ¿Cómo están? Buenos días.
0: Bien, doctor.
4: Y mire, gracias. Que este es un tema muy importante porque al final de cuentas nuestro organismo diariamente se enfrenta con diferentes circunstancias que llegan a afectar nuestro estado de salud de una forma, pues, alarmante. Uno de ellos es el hecho de que dentro de nuestro cuerpo se liberan diariamente unas moléculas que se llaman radicales libres. Y estos radicales libres lo que van a provocar es que van a destruir nuestras células sanas, dejándolas totalmente disfuncionales. Esto afecta de sobremanera a diferentes órganos de nuestro cuerpo. Podemos llegarnos a sentir demasiado cansados a pesar de haber dormido adecuadamente, además de que también afecta nuestro sistema inmunológico, que es nuestro sistema de defensa contra virus, contra bacterias y contra agentes que nos llegan a provocar enfermedades, o incluso nos duran más tiempo las infecciones. Ahorita que están los cambios de temperatura tan abruptos aquí en la ciudad, que de un momento a otro entramos en frío y en calor, considero que es muy importante tener un sistema de defensa que esté en óptimas condiciones. Y es que estos factores se dan porque, por ejemplo, estamos expuestos a la contaminación ambiental, estamos expuestos a una mala alimentación también, o tenemos malos hábitos como el fumar o el consumir alcohol diariamente, o bueno, si no lo hacen de manera diaria, por lo menos de manera constante algunas personas, por supuesto, y el hecho de que nos estemos estresando constantemente, no dormir adecuadamente, un trabajo físico excesivo a nuestro cuerpo. Estos son factores que van a provocar que nuestro cuerpo libere en mayor cantidad estos radicales libres. Y bueno, como lo comentamos, lo que vamos a sentir es este cansancio, estas infecciones recurrentes que van a afectarnos de manera constante, la falta de memoria, que también es muy importante, porque estos radicales libres también afectan a las neuronas de nuestro cerebro y, por supuesto, va a ir mermando nuestro estado de salud.
0: ¿Y qué es lo que debemos incluir o en nuestra alimentación o de manera fuera de la alimentación, pero que nos pueda ayudar a fortalecer ese sistema, esas cuestiones que se pueden ver dañadas si nos alimentamos mal, si nos desvelamos? Lo que usted dijo de tomarse, claro, la copita, una copita chiquita, si se puede.
4: No, totalmente, ¿no? Si ya la estamos abusando. Exactamente.
0: Y de vez en cuando.
4: Y es que nuestro cuerpo, para protegerse, produce antioxidantes de manera natural. Sin embargo, en muchas ocasiones no son suficientes para defender nuestro cuerpo y necesitamos consumir sobre todo alimentos que estén ricos en antioxidantes. Estos nos traen muchos beneficios porque además de proteger nuestras células, nos van a proporcionar energía, van a fortalecer nuestro sistema inmunológico y vamos a tener una memoria mucho más lúcida. Los antioxidantes los vamos a encontrar en frutas de colores intensos, por ejemplo, la granada, las moras azules. Sin embargo, la comunidad científica hizo un estudio en donde comprobaron cuáles son los alimentos con mayor potencia antioxidante. Descubrieron que existe el mangostán, que contiene 5 veces más potencia antioxidante que el té verde, y la mora azaí, que viene del Brasil, que contiene hasta 2.500 veces más potencia antioxidante que el té verde. Pero dígame aquí, ¿en dónde los conseguimos?
0: Pues muy caros en el mercado.
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0: 9:20. Atención, porque esta información puede afectar directamente a millones de personas. Ahí por el mes de agosto empezó la publicación, la información de que había que registrar la línea del teléfono celular. Total, yo fui a Telcel, llevaba mi teléfono y le dije, oiga, ¿y con qué finalidad es esto? Nada más tener un registro adecuado de los teléfonos, porque algunos que no los compran en el mismo lugar que adquieren la línea. Total, que me explicó y dije, ah, bueno, aquí está mi teléfono. Ah, no, necesito su teléfono, su nombre y su identificación y el número de teléfono, y ya, fue todo lo que me pidieron. Y esto termina durante este mes. Y dicen que registrarse, si no lo hacen, registrarse es necesario, y si no lo hacen, se puede perder el acceso a la línea telefónica. El registro telefónico ya no es solo cosa de tu operador, sino también de los bancos. Y ahí es donde yo digo, ¿por qué los bancos? Bueno, mucha gente tiene ya sus cuentas en el celular y hace operaciones y hace transferencias y le hacen depósitos. Entonces yo creo que sí sería necesario tener registrada la línea, pero paralelamente a eso, si está registrada la línea, paralelamente a eso, algún sistema que detecte la intromisión a esa línea, ¿no? Eso sería lo ideal. para que sí tuviera razón eso. El registro obligatorio de líneas telefónicas ya no solo preocupa a las compañías celulares, ahora también los bancos comenzaron a lanzar advertencias urgentes a sus clientes. Instituciones como Santander y Banorte ya están enviando correos electrónicos y mensajes para pedir a los usuarios que registren y vinculen su número telefónico antes del próximo 30 de junio. ¿Por qué? ¿Para qué? Bueno, si la línea es suspendida por no completar el registro, los usuarios podrían perder acceso a sus servicios bancarios, aplicaciones móviles y operaciones digitales que hoy dependen completamente del teléfono celular. Por ejemplo, sin una línea activa, podrían dejar de llegar códigos de verificación de servicios de mensajes, SMS, alertas bancarias, notificaciones de pago, transferencias o incluso accesos de seguridad para aplicaciones financieras. La Asociación de Bancos de México ya inició una campaña de difusión debido a que faltan solamente 2 semanas para que concluya el plazo oficial. Y ojo con este dato. Según la Comisión Reguladora de Telecomunicaciones, hasta el 10 de junio, solamente 58 millones de mexicanos habían realizado el registro de su línea. Eso significa que más de 102 millones de personas todavía podrían quedarse sin servicio telefónico móvil a partir del 1 de julio si no hacen el trámite. Así que usted vaya a su banco y vaya a Teléfonos de México y que le expliquen con toda claridad, porque yo así lo hice. Yo les pregunté, a ver, ¿y cuál es el riesgo y cuáles son las ventajas? Y yo fui y ahí tuve a la señorita explicándome todo lo que yo quería saber para saber por qué tenía que registrarlo.
5: Pues sí, cada uno, ¿no? Cada quien a su compañía telefónica y ya ahí nos explicarán bien qué, de qué se trata todo ese registro.
0: ¿Tú tampoco lo has registrado?
5: No.
0: ¿Usted? No. Es que está todavía aquí el doctor,
5: Jonathan,
0: visitándonos. Ajá. Deleitándonos con su presencia aquí. Pues, oficialmente se dice, no solamente sirve para llamadas o mensajes, lo usamos para entrar al banco, recibir depósitos, pedir comida, usar Uber o Didi, hacer compras por internet, entrar a WhatsApp y hasta trámites del gobierno.
5: Sí, para todo.
0: Sí, por ejemplo, para pedir una cita en el ISSSTE.
5: Ya.
0: La haces por el celular. No sé, en el Seguro Social. También se hace por el celular. ¿Qué otra cosa se hace por el celular?
5: Como decías, esas transacciones bancarias, las transferencias, hacer algún pago.
0: Yo nada más utilizo la información bancaria para información. Ahora, yo no acostumbro a hacer operaciones en el teléfono. No.
5: Uh-huh. Muchos sí.
0: Sí, para muchas personas es indispensable, uh-huh, por su tiempo, por su actividad, todo eso.
5: Para hacer compras.
0: Uh-huh. Pero si corres el riesgo de perder la línea, aguas, porque después recuperar el contenido de la línea, yo siento que ahí sí es más riesgoso. Recuperar la línea, que tienes que ir y pedir y demostrar. Uh-huh. Y sí, recuperas la línea y no sé si se recuperan los datos, eso sí lo ignoro. Pero vaya con su distribuidor de línea telefónica, no del teléfono, de la línea telefónica.
5: Sí, de la línea.
0: Ya sea Telcel o la otra.
5: AT&T
0: o
5: Movistar.
0: Ahí, a ver, dígame, ¿qué riesgos corro? ¿Cuál es la seguridad que ustedes brindan? Como... Ay, a mí sí me dijeron, ¿eh? A mí sí, en Telcel me dijeron que no, ellos llevarían un control de todo eso.
5: Pues eso dicen. pero y sí, es que están, así que de cierta forma, obligándonos a hacer ese registro. Dicen que para tener el control, ¿no? Y que evitar estafas y todo eso, esas cosas, pero bueno.
0: Bueno, a mí sí me convencí. Y sí, yo lo tengo desde los primeros días y ahí voy muy bien. 9:28.
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0: Morena revelará este miércoles su ruta rumbo a comicios de 2027. Seguimos con la información de algunos detalles políticos. Morena anunció que este miércoles dará a conocer la ruta que seguirá rumbo a las elecciones de 2027, en las que estarán en disputa 17 gobernaturas en todo el país. La dirigencia del partido adelantó que junto con sus aliados, el Partido Verde y el Partido del Trabajo, presentarán la convocatoria y el método para seleccionar a quienes serán los coordinadores de la defensa de la transformación en cada uno de los estados que renovarán gobierno. La presidenta nacional de Morena, Ariadna Montiel, informó que el anuncio se realizará durante una conferencia de prensa programada para este miércoles, acompañada por la presidenta de la Comisión Nacional de Elecciones. El objetivo es establecer reglas claras para el proceso interno, promover la unidad entre los aspirantes y evitar divisiones que puedan afectar al movimiento rumbo a los comicios. Pues yo creo que mejor deberían hacer una revisión de lo que hacen después de que conocen el resultado, porque ya vimos con toda claridad que en Durango, si es Durango donde ganó el PRI la gubernatura, y han estado proteste y proteste, pero si Durango siempre ha sido priista, nunca ha tenido gobierno de otra línea. Entonces yo no sé qué les extraña y por qué insisten en hacer una revisión. Señores, no se arriesguen, capaz que hacen la revisión y pierden el registro en el estado. Así que, abusados, no se arriesguen.
5: 9:32.

0: 9:36. Escuchamos a los Locos del Ritmo con Un Gran Pedazo de Amor y anteriormente a Agustín Lara con Mujer. 9:36.
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1: 9:40 cambió en ese momento el reloj. No, se han comunicado con nosotros por medio del WhatsApp 5539-511030, Berta Ruiz, Alicia Correa, que por favor repitan el domicilio de la exposición textil. A ver, Alicia, República de Argentina, esquina con Donceles, de 10 de la mañana a 6 de la tarde, de martes a domingo.
0: Ajá.
1: De martes a domingo. Ahí es donde está la exposición
0: textil. Ese museo, nuevo museo, vale la pena visitarla.
1: Pues ya ni tan nuevo, ya ha tenido varias exposiciones.
0: Uh-huh.
1: Pero sí, es de los más recientes que han abierto.
0: Sí.
1: Y porque

0: El edificio se desocupó recientemente y lo hermosearon. Ataque de abejas desata movilización de emergencia en Ciudad Cerdán. Rescatan a personas y caballos.
1: Ay, pues.
0: Es que dicen que son terribles cuando es un enjambre y además con muchos participantes.
1: Ay.
0: Dicen que es terrible, que puede provocar la muerte.
1: Sí, hay quienes son alérgicos a esas picaduras.
0: Además de que son alérgicos, la cantidad de picaduras que reciben los pueden llevar
1: Sí, como dices,
0: a
1: a la
0: fallecer.
1: muerte.
0: Sí, un enjambre de abejas provocó una intensa movilización de cuerpos de emergencia sobre la carretera Cerdán-San Pedro-Temamatla, donde varias personas resultaron lesionadas por picaduras y algunos caballos quedaron atrapados en medio del ataque de los insectos. ¿Cómo te podrías imaginar la cantidad de abejas que pueden provocar que los caballos queden en medio de todas ellas?
1: No, pues es que fue un gran número, pobres.
0: Sí. A su llegada encontraron a varias personas afectadas por las picaduras, por lo que de inmediato coordinaron esfuerzos con personal del sistema de urgencias médicas avanzadas y de protección civil para brindar atención prehospitalaria a los lesionados. Una vez estabilizados, los afectados fueron trasladados a una unidad médica para recibir valoración especializada y descartar complicaciones derivadas del ataque de los insectos. Además de la atención de los lesionados, los cuerpos de emergencia enfocaron parte de sus esfuerzos a rescatar a varios equinos que permanecían rodeados por las abejas y que corrían el riesgo de sufrir más lesiones. Los bomberos aplicaron técnicas especializadas para dispersar y retirar a los insectos que aún permanecían sobre los animales. Posteriormente, los caballos fueron conducidos a una zona segura, donde quedaron bajo resguardo temporal. Tras controlar la situación, los equinos fueron entregados a familiares responsables, quienes permanecieron pendientes de su estado de salud. Las labores concluyeron sin incidentes adicionales y las autoridades reiteraron el llamado a la población para evitar acercarse a enjambres o colonias de abejas cuando presenten comportamiento agresivo, además de solicitar apoyo de inmediato a los números de emergencia para prevenir situaciones de riesgo. Me parece mentira que un animalito tan chiquitito
1: Ay,
0: y que además produce la
1: la
0: miel
1: miel,
0: pueda causar tanto
1: tanto
0: daño.
1: daño, sí, muchísimo.
0: Imagínate.
1: El otro día estaba viendo un perrito ahí en internet que lo picaron y estaba así por todo su hinchado de su trompita, el pobrecito.
0: Yo conozco a una persona que es alérgica
1: Yo también,
0: al
1: las
0: piquete
1: picaduras.
0: de las abejas y un piquete nada más le puede inflamar todo el brazo.
1: No, esta persona que conozco, hasta la respiración se le va, siente que se ahoga. Porque no, o sea, es como dices, es la alergia que tiene a
0: Sí,
1: ese piquete.
0: qué barbaridad.
1: Muy peligroso.
0: En la catedral hay reunidos muchos santos, vírgenes de diferentes acepciones, la Virgen del Carmen, la Virgen de los Dolores, las diferentes acepciones que se le dan a la Virgen María. Está el Cristo Negro en catedral.
1: Es el que del, no es el del veneno, bueno,
0: El
1: el
0: del
1: que,
0: veneno.
1: ajá.
0: Sí, es el del veneno. Ese está entrando por el zócalo casi de inmediato está, porque ya ves que tiene varias capillas, la catedral que es muy grande y
1: Así es.
0: tiene varias capillas. En la principal, en la que está en la entrada, está el Cristo Negro.
1: También me llama la atención que está ese gran péndulo midiendo el hundimiento.
0: Sí, es tiene muchas cosas que observar, uh-huh, además de la religión, las cuestiones de arte, uh-huh, esos altares tan primorosos, la majestuosidad del edificio.
1: Ya en sí, ya, es maravilloso.
0: Ya con eso, te quedas observando, porque tiene muchos, más de 200 años de haber sido construida, y es impresionante, y te dices, bueno, ¿cómo fue que construyeron ese campanario? ¿Cómo subieron las campanas?
1: ¡Ay, de gran peso! Y está también la leyenda, ¿no?, de esa campana sorda. Sí.
0: No, tiene cosas verdaderamente impresionantes la catedral.
1: Hacen paseos o, bueno, visitas nocturnas.
0: ¿En catedral?
1: Ajá.
0: Ah, no sabía.
1: Sí.
0: Yo sé que hay conciertos.
1: También.
0: Hay conciertos, uh-huh, en una de sus capillas.
1: Sí, en esos paseos te llevan también a donde está el área de las tumbas de sacerdotes.
0: De las tumbas de los sacerdotes.
1: Ajá.
0: Sí, ahí sí conozco. Pero es algo impresionante la catedral. No puede visitarla, no necesariamente necesita coincidir en su religión con la que se profesa en la, uh-huh, catedral, pero vaya, porque es un edificio magnífico. Yo lo conozco desde que nací y a mí me sigue sorprendiendo la maravilla de construcción que es nuestra Catedral de México. Bueno, pero yo les iba a platicar que ahí en Catedral está el niño futbolista.
1: Ah.
0: Pero ese uniforme, ¿a quién corresponde hoy? El pantalón azul marino con la playera blanca, porque okay, no se ve el...
1: Y es
0: que es el uniforme de la selección mexicana.
1: Ajá. Se supone que es ese.
0: A quien fieles piden por la victoria en el Mundial 2026. Yo creo que el Niño Dios y la Virgen María y todos tienen cosas más importantes.
1: Otros asuntos.
0: Más importantes que atender. Pero, ajá, bueno, por primera vez desde que comenzó esta tradición en 1970, la figura fue colocada en el atrio de la catedral, uno de los recintos religiosos más emblemáticos del país. Niño Jesús viste uniforme de la selección mexicana. La imagen del niño futbolista luce una playera blanca y short verde, similar al que usa la selección en sus encuentros en Guadalajara. De acuerdo con el canónigo Manuel Corral, la decisión de exhibir al niño futbolista en la Catedral Metropolitana respondió a una petición de los propios fieles. El sacerdote explicó que la figura permanecerá expuesta durante todo el mundial y que incluso visitantes de otros países han acudido para realizar oraciones por sus respectivas selecciones. Es la primera vez que está aquí en Catedral. La misma gente lo pidió. Hoy, por ejemplo, tenemos a los de Colombia, haciendo sus oraciones para pedir el triunfo. La tradición mundialista nació en 1970 y fue el año que le pusieron su uniforme de futbolista, uh-huh, al Niño Dios, cuando México fue sede de la competencia. En aquella ocasión, la imagen fue exhibida en la iglesia de San Miguel Arcángel, es verdad, en, ¿sí?, la que está ahí en Ayuntamiento.
1: Esa no la conozco, o sea, por fuera sí, pero sí, no he entrado.
0: Es muy, muy bonita, ubicada en una colonia popular de la capital del país. Después de más de 5 décadas, la figura volvió a cobrar relevancia en medio de la fiebre futbolera que vive México por el Mundial 2026. Su devoción genera muchas opiniones, algunas totalmente contrarias. Durante la jornada, aficionados de países como Argentina, Colombia, España y México se acercaron para tomarse fotografías, pedir un milagro para sus equipos nacionales. Sin embargo, algunos visitantes expresaron sorpresa por la vestimenta de la imagen religiosa. Y México cuenta con diversas advocaciones del Niño Jesús, el Santo Niño de Atocha, en alusión a peregrinos y viajeros, el Niñopa, venerado en Ciudad de México, que cuenta con 365 atuendos. Sí, el diario se cambia.
1: Sí, un cambio por día.
0: Y el Niño Doctor, a quien familiares piden por la salud de los enfermos. Así que esa es la historia del niño futbolista que actualmente está visitando Catedral.
1: Ay, pues sí, tiene muchas ahí, peticiones.
0: Sí. Sí, estaba en la iglesia que está ahí en Ayuntamiento. Es muy curioso. Y bueno, los sacerdotes que se oponen a muchas cosas
1: critican,
0: se hacen socios de todo eso.
1: ¿Cuándo es el 2 de febrero, el día de la Candelaria? Que ya ves que lo llevan vestido.
0: Sí.
1: Y muchos sacerdotes dicen en las iglesias, no se les ocurre traérmelo de así, de futbolista y de esas cosas. Pero
0: no, yo todos los años visto a mi niño Dios, el que pongo
1: de futbolista.
0: No, claro que no. No, yo lo he vestido de rosa, de blanco y de azul.
1: Con roponcitos.
0: Sí, sus roponcitos en blanco, en azul o en rosa. Que eso es lo que a mí me enseñaron y así lo conservo.
1: Esa tradición.
0: 9:52.
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0: La canícula, que es la temporada más caliente, ¿no?
1: Sí.
0: De todo el año. Representa un riesgo para aficionados y futbolistas durante el Mundial 2026. Empieza el 3 de julio.
1: Sí, 3 de julio.
0: Y termina el 11 de agosto. Se supone que son los días más calientes, aunque ya con el desorden que tenemos en las temperaturas y en las estaciones, que antes sí se notaba el cambio entre el invierno, la primavera, el verano con las lluvias, pero ahora yo ya no siento. Puede haber mucho frío en plena primavera,
1: Sí, antes era muy marcado, pero ahorita sí, como dices, ya hasta en un solo día podemos tener las 4 estaciones.
0: Ándale, sí, es cierto. Como la semana pasada. Además, en la misma ciudad podemos tener 2 estaciones diferentes.
1: Ay, sí, por eso nos enfermamos.
0: Exacto.
1: Sí, pues el origen de esa palabra de canícula es en referencia a una estrella, Sirio, que es la estrella del perro, es una constelación Can Mayor. Y es que así los antiguos romanos la asociaban al mayor brillo de esa estrella. Y pues sí, es donde ocurren esos fenómenos que se caracterizan por el aumento extremo de las temperaturas y se nota la disminución de las lluvias.
0: Sí, es cuando disminuye notablemente las lluvias, pero este año no hemos tenido un tiempo, una temperatura estable.
1: No.
0: Ni una semana, creo. Porque no. Cuando no, en el mismo día puedes tener frescura en la mañana, calor a mediodía y
1: lluvia,
0: tormentón en la tarde.
1: Sí, sí, sí, nos sorprende cada día el clima.
0: Así que vamos a esperar cómo se presenta la canícula este año, que dicen que es de riesgo para los aficionados y futbolistas durante el Mundial 2026.
1: Pues quienes no estén acostumbrados a ese tipo de temperaturas, sí les va a caer.
0: Pues sí. Y los especialistas advierten que este fenómeno climático puede convertirse en uno de los principales desafíos durante varias jornadas de la Copa del Mundo, especialmente en México y algunas regiones de Estados Unidos, donde las temperaturas podrían alcanzar niveles extremos. Pues muy fácil, manden allá a donde va a hacer mucho calor a los que vienen de países en donde hace mucho calor. Así de fácil se resuelve.
1: Sí, lo más ¿o no? Tan sencillo.
0: Tan sencillo como eso. Y en el INE tienen un problemón. Está en crisis porque el INE se ha convertido en la identificación por excelencia en este país.
1: Sí.
0: Porque te lo piden para cualquier trámite, en bancos, en hospitales, en donde quiera te piden identificarte con el INE. Pero sucede que en el instituto cambiaron de proveedor y hay un rezago de más de 645 mil credenciales. O sea que más de 600 mil personas están ahorita luchando porque les reciban la credencial del trabajo o la del ISSSTE, la que tengan a la mano, porque no han podido contar con su identificación del INE, que para trámites te la piden.
1: Es súper necesaria.
0: Es súper necesaria, si no, no puedes hacer algunos trámites. Así que si no sabe dónde está, búsquela y verifique que no se le vaya a vencer o que no se le haya vencido ya, porque tiene que tramitarla oportunamente. Y es hora de despedirnos. Muchas, muchas gracias, querido público, por haber estado con nosotros, por las personas que tienen la gentileza de comunicarse al programa. Y prometemos que mañana estaremos aquí en punto de las 6, Óscar Acacio García,
1: Norma Joaquín,
0: Adela Castro, y que todos tengan un excelente día futbolero.

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1: ¿Qué tal? Muy buenos días. La presidenta Claudia Sheinbaum habló de la suspensión de labores en el gobierno federal a partir de las 3 de la tarde por el partido de este miércoles en el Estadio Ciudad de México y dijo que lo que se busca es evitar congestionamientos viales por las lluvias. La mandataria también cuestionó que la CENTE continúe con sus movilizaciones, pues aseguró las vías institucionales para la resolución del conflicto siguen abiertas.
2: ¿Qué caso tiene que marchen hoy al estadio? ¿Para qué? Me pregunto, ¿para qué? Y muchos de los más radicales, de este grupo, son los que no tienen representación.
1: El director del ISSSTE, Martí Batres, encabezó la firma del convenio de colaboración con Huauchinango Puebla para dar vida a un inmueble que albergaba la antigua clínica del instituto y ponerlo al servicio de la comunidad. El espacio será rehabilitado para fortalecer la atención a los jubilados, contar con un consultorio médico y sumar acciones coordinadas con el DIF municipal en beneficio de la población. Y en el mundo, el Papa Francisco recibió en audiencia a integrantes del Centro de Investigación y Formación de Protección al Menor que trabaja contra los abusos eclesiásticos. En ese marco, el pontífice pidió justicia y reparación para las víctimas. Para Noticentro informa Alejandra Martínez Delgado.
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1: Estas son las noticias al momento. La astronauta Cristina Koch ganó el premio Princesa de Asturias de la Concordia 2026. El jurado destacó que Koch, quien formó parte de la tripulación de la misión Artemis II de la NASA, que en el mes de abril hizo historia al orbitar la Luna, es un ejemplo de trabajo en equipo e inspiración para las nuevas generaciones, en especial para las mujeres. La presidenta Claudia Sheinbaum habló sobre la selección del nuevo director del Instituto Politécnico Nacional y pidió cuidar a la Casa de Estudios. Añadió que busca que sea más democrática la elección.
2: Que los deseos de alguien de participar para la dirección del Politécnico no se traduzcan en movilizaciones que le hagan daño al Poli.
1: Vamos a otros temas. Toma nota. El director del sistema de transporte colectivo Metro, Adrián Rubalcaba, señaló que por presencia de manifestantes permanecen cerradas las estaciones Bellas Artes, Allende, Pino Suárez, Zócalo, Tenochtitlán y Chabacano de la línea 2. También está cerrada la estación Hidalgo de la línea 3. De nuestro almanaque. En los muros del Estadio Ciudad de México descansa una placa que rinde homenaje al partido del siglo, el 17 de junio de 1970, donde Italia venció 4-3 a Alemania. Aquella mítica tarde en la capital mexicana impuso un récord histórico jamás superado. Se anotaron 5 goles únicamente durante los tiempos extras. Para Noticentro informa Alex Leiva.
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0: Dios.
1: Gracias, Señor, que me diste una esposa, la cual yo siempre esperaba. Toda la dicha que en el mundo existe, me la dio cuando ansiosa me besaba. Fue toda mía, dulce y loca, y sorbí la miel de la ambrosía de la uva madura de su boca. Gracias, Señor, porque me dio una dicha difícil de decir. Gracias, Señor, porque tú no tienes más nada que darme, ni yo tengo más nada que pedir. Gracias, Señor.

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0: 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Este es el día que hizo el Señor. Vivámoslo con alegría, gozo y gratitud. 17 de junio.
1: Estas son las noticias al momento. El Día del Padre dejará una derrama económica de 5.506 millones de pesos para el sector comercio, servicios y turismo de la Ciudad de México. La Cámara Nacional de Comercio, Servicios y Turismo de la capital señala que el gasto promedio por familia se ubicará en los 3.000 pesos e incluye la compra de obsequios y las reuniones familiares. El Instituto Nacional de Estadística y Geografía informó que en México hay aproximadamente 21.2 millones de padres de familia. Esta cifra representa el 46.9% de la población masculina mayor de 15 años en el país. El grupo más grande se concentra entre los 40 y 49 años, seguido por el rango de 30 a 39 años. Desde Palacio Nacional, la presidenta Claudia Sheinbaum habló sobre la posibilidad de aplicar medidas para restringir el uso de celulares entre menores de edad. Dijo que la gran cantidad de horas que están frente a las pantallas tiene consecuencias en su salud.
2: Hay muchísimos estudios que muestran cómo la ansiedad en los jóvenes tiene mucho que ver con el apego a la pantalla. Incluso ya en muchos lugares del mundo lo catalogan como una adicción.
1: En el mundo, este miércoles se formó la tormenta tropical Arthur. Se trata del primer ciclón de la temporada del Atlántico. El Centro Nacional de Huracanes de Estados Unidos pronosticó que se desplazará hacia el noreste, a lo largo de la costa de Texas, donde su centro podría tocar tierra. Para Noticentro informa Alex Leiva.
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1: ¿Qué tal? Muy buenas tardes. Adiós a la clave de 18 dígitos. El Banco de México dio a conocer que ya no será necesaria para hacer transferencias. Ahora se podrán utilizar únicamente con un alias como su número de celular o su correo electrónico. En el Diario Oficial de la Federación, el Banxico publicó otros dos decretos. Todos los bancos deben unificar el diseño de sus plataformas y se autoriza la creación de cuentas digitales nivel 2 bis. Esto permitirá abrir cuentas desde el celular con menos requisitos y con un mayor límite de depósito mensual, además de facilitar cuentas digitales seguras para menores de edad. La Suprema Corte de Justicia de la Nación aprobó por mayoría de votos reasumir su competencia para analizar un amparo que busca invalidar la prohibición de la eutanasia y el suicidio asistido en México. La ministra María Estela Ríos González fue la única integrante del pleno que votó en contra. El caso será estudiado de fondo por el máximo tribunal del país. En el mundo, el presidente estadounidense Donald Trump consideró que el pacto con Irán evita consecuencias para la economía que se habrían producido en caso de continuar la guerra contra el régimen islámico. No quería ver una catástrofe económica, dijo Trump. Y de nuestro almanaque. A lo largo de la historia de los mundiales, solo 8 países han logrado coronarse campeones, entre ellos Brasil con 5 títulos. Este país sudamericano alberga la isla de la Quemada Grande, considerada uno de los sitios más peligrosos del planeta, pues está habitada únicamente por miles de serpientes venenosas. Para Noticentro informa Alejandra Martínez Delgado.
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1: ¿Qué tal? Muy buenas tardes. El gobierno del Estado de México dio a conocer que este miércoles inicia la dispersión de recursos correspondientes al bimestre mayo-junio para las beneficiarias del programa Mujeres con Bienestar. Hoy recibirán el apoyo de 2.500 pesos aquellas cuyo primer apellido inicie con las letras A y B y el jueves 18 de la C a la F. Si usted quiere conocer cuánto dinero tiene en su tarjeta, puede enviar un mensaje vía WhatsApp con la palabra saldo al número 5593372498. La Secretaría de Salud Pública de la Ciudad de México realizará mastografías gratuitas este jueves 18 de junio. Las unidades móviles atenderán de 9 de la mañana a 3 de la tarde en Xochimilco, Cuajimalpa y Magdalena Contreras. También habrá servicio en Iztapalapa. Las interesadas deben presentar INE o CURP. La mañana de este miércoles cayó un árbol de 18 metros de altura y 80 centímetros de diámetro en la Escuela Normal de Maestros, ubicada sobre la calzada México-Tacuba, esto en la alcaldía Miguel Hidalgo. El ejemplar cayó en el jardín botánico y no se reportan lesionados. La Fiscalía de Estados Unidos solicitó formalmente que el jurado para el proceso de Rafael Caro Quintero, cofundador del Cártel de Guadalajara, sea anónimo y esté parcialmente aislado para garantizar su seguridad. Para Noticentro informa Alejandra Martínez Delgado.
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1: Mira, te lo juro que yo no fui, hombre. 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
1: ¿Qué tal? Muy buenas tardes. La ministra de la Suprema Corte de Justicia, Lenia Batres Guadarrama, obtuvo un fallo favorable luego de que un tribunal colegiado dejó firme la resolución que anuló la negativa del Instituto Mexicano de la Propiedad Industrial para registrar la marca Ministra del Pueblo. Con esta decisión podrá continuar con el trámite para obtener el registro de ese distintivo. La Secretaría de Seguridad Ciudadana dio a conocer que en la calzada de Tlalpan, a la altura de la avenida División del Norte, como parte de las acciones preventivas realizadas, revisaron dos vehículos en donde iban integrantes de la CENTE, detectando mazos, una barreta de metal, varios cohetones, palos de madera y tubos de metal. Los objetos fueron asegurados. La Fiscalía General de la República dio a conocer que fue asegurado en Hermosillo, Sonora, un cargamento de 200 litros de metanfetamina ocultos en 40 bidones luego de recibir información sobre el presunto traslado de droga desde Culiacán, Sinaloa, a través de una empresa de paquetería. Y de nuestro almanaque, en la fiesta mundialista, Qatar es uno de los invitados. El terreno de este país asiático es casi por completo un desierto nivelado. Su punto más alto tiene apenas 103 metros de altura. Además, no posee lagos ni ríos naturales que corran de forma constante, por lo que depende al 100% de la desalinización del agua marina. Para Noticentro informa Alejandra Martínez Delgado.
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1: Muy buenas tardes, vamos con las noticias. El presidente de Estados Unidos, Donald Trump, afirmó que posiblemente firme la renovación del tratado comercial con México, Estados Unidos y Canadá, aunque preferiría que el tratado dejara de existir. Añadió que su país estaría en una mejor posición sin un acuerdo comercial con sus socios norteamericanos. El secretario de Educación Pública, Mario Delgado, dio a conocer que esta tarde continúa el diálogo con representantes de la Coordinadora Nacional de Trabajadores de la Educación, los titulares de Gobernación, Rosa Isela Rodríguez, y del ISSSTE, Martí Batres, a fin de concretar compromisos para que todas las niñas y niños del país puedan cerrar satisfactoriamente y sin contratiempos el ciclo escolar. El director del Metro, Adrián Rubalcaba, informó que las estaciones Bellas Artes, Allende y Pino Suárez de la línea 2 ya fueron reabiertas al público luego del cierre temporal derivado de la presencia de manifestantes al exterior. Añadió que las estaciones Zócalo, Tenochtitlan y Chabacano permanecen cerradas. La Secretaría de Gestión Integral de Riesgos y Protección Civil de la Ciudad de México informa que se activa la alerta amarilla por pronóstico de lluvias fuertes y posible caída de granizo en 12 demarcaciones de esta capital. La alerta se mantendrá vigente hasta las 7 de la noche de este miércoles 16 de junio. Para Noticentro informa Alicia Hernández.
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1: Muy buenas tardes, vamos con las noticias. Investigadores del Instituto Nacional de Medicina Genómica desarrollan un proyecto innovador que utiliza inteligencia artificial para integrar datos genómicos y de imágenes con el objetivo de mejorar la clasificación clínica del cáncer de mama y avanzar hacia tratamientos más personalizados para las pacientes. En la Ciudad de México, la Alcaldía Tlalpan mantiene el canje de armas por dinero en efectivo de forma anónima y segura. En la parroquia San Andrés Apóstol, de 10 de la mañana a 2 de la tarde, tienes hasta el 26 de junio para acudir. El secretario general de la Organización de las Naciones Unidas, Antonio Guterres, alertó de nuevo de un repunte de la actividad militar israelí en el sur del Líbano y pidió a todas las partes evitar acciones que puedan poner en riesgo el acuerdo alcanzado entre Estados Unidos e Irán para poner fin a la guerra. De nuestro almanaque. Escocia es tierra de castillos, lagos envueltos en niebla y una tradición intelectual que ha dejado huella en el mundo. Durante la llamada Ilustración Escocesa surgieron pensadores como Adam Smith, cuyas ideas ayudaron a transformar la economía moderna. En el fútbol ostenta un doloroso récord. La escuadra ha clasificado a 9 mundiales y jamás ha superado la fase de grupos. Para Noticentro informa Alicia Hernández.
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1: Muy buenas tardes, vamos con las noticias. El coordinador de los diputados federales de Morena, Ricardo Monreal, respaldó la iniciativa de la presidenta Claudia Sheinbaum para realizar una consulta con padres de familia y maestros sobre limitar el uso del celular en escuelas de educación básica, debido a los efectos negativos que pueden tener en la formación de niñas, niños y adolescentes. La Secretaría del Medio Ambiente de la Ciudad de México invitó a la ciudadanía a conocer las rutas de campo, una iniciativa para recorrer la zona chinampera y el suelo de conservación de la capital. El proyecto busca conectar a los visitantes con la naturaleza y la cultura local. Puedes registrar tu visita en el sitio turismodenaturalezacdmx.com. El gobierno de Oaxaca pidió evitar compras de pánico ante el cierre de al menos 16 gasolineras en la capital y valles centrales, derivado del bloqueo permanente que mantienen integrantes de la sección 22 de la Coordinadora Nacional de Trabajadores de la Educación en la planta de Petróleos Mexicanos en el Tule. Señaló que coordina esfuerzos para garantizar el suministro. En información internacional, el portavoz de la Cancillería iraní, Esmail Bahai, confirmó este miércoles 17 de junio que el memorando de entendimiento entre Teherán y Washington fue firmado digitalmente por los presidentes de ambas naciones. De acuerdo con medios locales, el histórico acuerdo bilateral entró en vigor de forma inmediata. Para Noticentro informa Alicia Hernández.
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